0: Voy a volver a Vela. En Vela se van a jugar 5 partidos. Cuarta, veteranos de tercera, segunda y primera. En Azucena también va a haber 5 partidos. Cuarta, veteranos de tercera, segunda y primera. En Fulton y Boca se va a jugar tercera, segunda y primera. En las Tocas de la Patria se va a jugar segunda y primera nada más. Así que solamente va a quedar libre esta fecha de la Canal y la Colonia. No van a jugar porque se va a jugar la postergada, que son 5 canchas distintas. También tengo que decir que la gente de Fulton y Boca no va a ir. Leo Contreras, Leo Contreras y su gente no va. Ya cobró su proporcional. La liga tendrá que contratar 3 árbitros nuevos para dirigir 3 partidos. Si no lo saben, la gente de Fulton, se lo digo, se van a encontrar con otros árbitros. Después van a volver los mismos. Al Solcito y la Bola también. Falta tercera, segunda y primera. Así que eso nada más quería decir. Este domingo se va a jugar la fecha 4 íntegra. Vamos a terminar. Ya publicamos tabla de posiciones del A, del B, del C y el femenino. El D, publicamos todas las tablas, pero están sin completar. Hola, pela, dice Tino. Ahora vamos a hablar con los nenes de Iraola, los nenes, adolescentes, 13, 14.
1: ¿Y van los mismos árbitros también?
0: Los mismos árbitros. Solamente a Fulton Boca no va a ir Terna de Ayacucho.
1: No va Leo.
0: Ya había dicho que no iba a ir, que él cobró su proporcional, no iba a volver, tiene cumpleaños la nena, ya había hablado que no iba a volver por 3 partidos. De Ayacucho no va a volver. Tendrá que la liga llevar, puede llevar los que no están en De la Canal a Colonia.
1: También.
0: Puede ir Ariel Pineda con Casas, lo tendrán que arreglar. Igual no cobraron todo, quiere decir que esa plata que tenían que pagar los clubes, la paga para esos 3 partidos. El jueves, el viernes vamos a tener los horarios. Se puede adelantar en Vela también, están hablando entre José y Brian si arrancar más temprano lo que es cuarta y el veterano D para terminar más temprano primera. Yo puedo decir que en las Tocas de la Patria, segunda y primera se va a jugar a la misma hora. Si arranca 3:00 segunda, 4:16:50 primera, no van a cambiar. Ya arreglaron los presidentes, no van a cambiar. Creo que está Streaming Agrario, va a ir allá, a la Patria, a las Tocas de la Patria, a cubrir los 2 partidos, al mismo horario. No van a cambiar. Veremos qué hace el Solcito Iraola. Veremos que arreglan la Azucena, la Pastora, y veremos qué hacen en Fulton Boca. Como hay menos partidos, pueden llegar a adelantar para que no se haga tan tarde primera. Pero eso lo deciden.
1: Arrancá a mitad mañana, decís vos.
0: Claro. Yo casi seguro calculo que va a arrancar cuarta y el D en Vela. Tengo que volver a Vela también. Pensaban en los árbitros, que esto, que los que tienen que volver, la gente. Yo también tengo que volver a Vela. Me tengo que hacer doble viaje. Y no me quejo. Me quedo calladito y voy a Vela de vuelta. Vuelvo, repito, Vela. Entonces no tenemos que quejarnos. ¿Ya lo suspendieron? ¿Ya llovió? Ya, y bueno, ya está. Los chiquitos de Iraola no jugaron el domingo. Y estaban casi todos. El domingo tienen que volver. Otro gasto. Bueno, es así esto. Ya se resolvió jugar el sábado y bueno, ya no hay vuelta atrás. Ya está. Vamos a llamar a los chicos. Vamos a llamar de a uno, de a dos. No sé, vinieron un montón. Está buenísimo. A mí me gusta. Hoy viene el equipo tercera de Iraola, que es el último año que van a jugar en tercera. Porque ya están en edad de 15 años. Es un cupo, el año que viene ya tienen que jugar en segunda. Ya están debutando algunos en segunda. Yo creo que algunos de estos nenes también están jugando en segunda. Le vamos a preguntar a ver quién quiere venir a charlar un ratito. Es fácil, vamos a hablar. Quieren venir de a dos, vengan a dos si no se anima uno.
1: El profe.
0: Ya los conozco, al profe. Creo que tercer año campeón. Lo tenían casi perdido contra las Toscas, le empataron en el último minuto. Mirá, ahí, bien cerquita. Ahí lo vamos a sentar. Se va a poner un auricular también, si quieren, para que se escuchen. Y si podés hablar cerca del micrófono, mejor. Por la radio, más que nada. El vivo sale clarito. Hola, señor. ¿Cómo andás?
2: Bien.
0: ¿Cómo te llamas?
2: Milo.
0: Milo, ¿jugás de?
2: Central.
0: Central. ¿Qué,

0: Claro. ¿Hace cuánto que está en la ola, Miro?
1: Desde 2022, por ahí.
0: ¿Quién te llevó?
1: Los chicos, Ardía, Alende, todos.
0: Todos esos, son todos amigos, juegan en liga, sí, también, ¿no?
1: Sí, en gimnasia.
0: ¿Vos estás jugando en gimnasia?
1: Sí.
0: ¿Y Milo, y qué se siente salir campeón? ¿Cuántas veces saliste campeón ya vos?
1: El año pasado.
0: El año pasado saliste
1: tercera
0: campeón.
1: Tercera también, sí. Salimos en la apertura, clausura,
0: sí,
1: y la Supercopa. Y este año sale la apertura.
0: Che, ganaron un poquito, ¿no?
2: Un poquito más, ¿no?
0: Apertura, clausura, Supercopa, y ahora lo tenían casi perdido en el último minuto, lo empatan y después en los penales se convirtieron. ¿Eh? ¿Y cómo te sentías en Iraola? ¿Bien?
1: Ya, bien, bien, bien.
0: ¿Debutaste en segunda, no?
1: No, todavía no.
0: ¿Y?
1: Iba a ir a jugar, pero no, mi carro no pegó en casa y bueno, no pude ir.
0: ¿No te dejan todavía?
1: No me dejan todavía.
0: Y no, está, yo creo que el otro día lo vi a Valentino Baccaroni, lo vi a Tiani, no tienen miedo, no le están pegando, por suerte, gracias a Dios, lo están cuidando bastante a ustedes, porque son el futuro. De central un poco más difícil, pero el DT se tiene que animar, y que te dejen,
1: sí,
0: que te deje papá.
1: Sí, sí.
0: ¿Quién es, papá o mamá que no te deja?
1: Los dos.
0: ¿No te dejan?
1: Sí.
0: ¿Qué edad tenés ahora? ¿14 tenés?
1: Sí, 14.
0: ¿Tenés 14? ¿Cumplís 15 este año o no?
1: No, el año que viene.
0: ¿Y el año que viene? Pero bueno, ya se van a animar. ¿Sí, a vos te gustaría?
1: Sí.
0: Mirá, ¿viste?
2: Y unos minutos capaz que lo deja. Y a poquito se van a ir largando.
0: Y de a poquito. A ver, ¿aquel señor cómo se llama? Ahí no, quédense los dos acá. Hablen un poquito los dos. Acercate acá al micrófono. Que podamos hablar. Si no, lo sentamos allá.
2: Vení.
0: ¿Me dejás sentarlo allá? Mirá, la vamos a dejar sentar allá, que agarre el mando y hablamos con los dos. Después hablamos. Ahí se va a poner los auriculares. Mirá. ¿Me lo querés enfocar vos, querés? ¿A los dos? ¿Eh? Que no me y si podés leer lo que digo, o ahí no, lo que van diciendo. Hola, señor, ¿cómo se llama usted?
3: Salvador.
0: ¿Salvador qué?
3: Salvador Lende.
0: Ah, ¿el hijo del DT?
3: Sí.
0: ¿De qué juega usted?
3: Yo en el medio.
0: ¿En el medio?
3: Sí.
0: ¿Y cuántas veces saliste campeón? ¿Igual que él?
3: Sí, igual que él.
0: ¿Y quién te llevó? ¿Vos lo llevaste a él?
3: Sí. Empecé al principio de todo, como en el 2022, algo así, en cuarta.
0: ¿Y saliste también apertura, clausura, supercopa?
3: Sí, también. En todo.
0: No, cuando los agarran en la cancha se los quieren comer ahora, ¿o no?
1: Sí.
0: Hay que bajar al campeón, ¿o no?
1: Y bueno.
0: ¿Eh? ¿Y ahora están punteros de vuelta?
1: Sí.
3: Y sí, hay que ganar de nuevo.
0: ¿No aflojan?
3: Nah.
1: No.
0: ¿En serio? ¿No van a aflojar?
1: No.
0: Porque es el último año de ustedes.
1: Y hay que hacerlo invicto.
3: Hay que llevar la camiseta de nuevo, ¿eh?
0: No, claro. ¿En serio?
1: Sí.
0: ¿Qué, les regala la camiseta del club?
1: Sí.
3: Sí, hoy.
0: ¿Eh?
3: Sí, hoy.
0: ¿En serio?
1: Sí.
0: ¿Cómo que le regala la camiseta? ¿Cuántas camisetas tenés? ¿Una? ¿O no?
1: La del año pasado.
0: Ah, ¿te la regaló el club?
1: También.
3: ¿Tres?
1: ¿Y este año?
0: Muy bien, pero ¿quién? Eso quiero saber yo. ¿El club? ¿Tu papá con tu gente? ¿La gente dirá hola? ¿La tercera? ¿Quién arma para regalar camisetas? Porque sale un billete las camisetas. ¿De quién es la movida de regalar la camiseta a los chicos? Porque eso te va a quedar de por vida.
3: Y de Manolo, el presidente.
0: ¿Sí?
3: Sí.
0: Muy bien ahí, aplaudimos a Manolo igual, ¿eh? Muy bien, si está escuchando, si está mirando, está bueno eso, porque te va a quedar.
3: Sí.
0: ¿Vos vas a jugar hoy? ¿Jugás en gimnasia también?
3: Sí, también.
0: ¿Jugás en gimnasia, jugás esto? Ojalá que un día te vayas a jugar afuera. Yo salí campeón en la tercera, papá, ¿acá está la camiseta o no?
3: Sí, güey.
0: ¿Eh?
1: Sí.
0: ¿O no? Sí. Qué copado eso. Así que, ustedes la camiseta, ¿quieren ganar de vuelta?
1: Sí.
3: Oye.
0: Duro partido el domingo contra el Solcito. Si el Solcito lleva todo, ya se conocen ustedes, son de Ferro, ustedes son de gimnasia. Pero están de vuelta con 10 puntitos, ganaron 3 y empataron 1. No.
3: No.
0: No me acuerdo los puntos. 9 tienen, los 3 ganaron.
3: Sí. Nos falta ganar, jugar 1.
0: ¿Y qué?
3: Hay que ganarlo.
0: Pero están repicantes.
1: Sí.
0: Le ganaron a Azucena, le ganaron como 4-0 a Azucena.
3: Igual tenían uno menos, creo.
0: ¿Ah, sí?
1: Sí.
3: Y como 2 de cuarto, sí.
1: Sí, bueno. Le faltaba.
3: Pero bueno, igual.
0: Casi bueno, pero usted no perdona nada a nadie.
1: No.
0: Hay que ganar, ¿o no?
3: Hoy.
0: Viene ahí. El arquero anda muy bien también. No sé.

0: Sivino.
1: Sí, los dos andan bien.
0: Los dos, son dos arqueros.
1: Sí.
0: Atajan muy bien los dos, atajan los penales en las finales.
1: Sí.
0: Así que, ¿y vos tenés ganas de jugar en segunda?
2: Más o menos.
0: Te va a dejar papá jugado. Papá es raspa papá.
2: Más o menos, ya se está cagando.
0: Sí, ¿no?
2: Desgarrado ya por todos lados.
0: Sí, no, ya no da más. Y porque él parece que le puede jugar y ya no da, ¿o no?
2: Sí.
0: No. Lo tenemos atrás, ¿no?
2: Nada, llega, llega.
0: ¿Llega?
2: Sí, llega.
0: ¿Y te deja jugar?
2: No sé. Vamos a ver.
0: ¿Y vos tenés ganas?
2: Sí. Alguna vez sí.
0: Ahí jugaron, aunque sea 10 minutitos. El otro día, como le dije yo, debutó en Valentino, debutó Tian, que tiene la edad de ustedes también. Y bueno, es lógico, jugaron 10 minutitos, 5 ahí en de la canal. La idea es que vayan jugando todo. En La Pastora también han debutado los chiquitos. En la Azucena todavía no, pero en el Solcito todavía tampoco. Pero en La Pastora también debutaron algunos que ustedes los conocen. Pero bueno, hay que un momento, hay que animarse, ¿o no?
1: Sí.
0: ¿Así que van por otra estrellita?
2: Obviamente, sí.
0: Mira la confianza que se tiene el 5, ¿eh? Bien ahí. Bueno, le vamos a mandar un saludito. ¿Cómo te puedo decir? Gracias por venir. Igual, está bueno que venga. Yo me lo llamé a tu papi. Le digo, vengan todos. Y bueno, ustedes quisieron venir. Yo arranqué hace rato que hago esto, pero radio tengo ahora. Y bueno, es la idea. Por eso encontré esta radio, me comuniqué con Leo. Le digo, vamos a hacer radio. Y le encantó la idea. Bueno, y ahora estamos haciendo esta movida que creo que está copado. Un saludito.
1: Mamá,
0: ¿cómo se llama mamá? Le vamos a mandar un saludo. Queda grabado esto. Mami, ¿cómo se llama?
1: Vanessa.
0: Papi.
1: Juan.
0: Hermano.
1: No tengo.
0: No tenés. Entonces, a mamá, abuelo.
1: Los abuelos, sí. De bueno, parte de papá.
0: ¿Cómo se llaman los abuelos?
1: Marta y Mario.
0: Porque después se enojan. Dice, ¿no mandaste saludo al abuelo? ¿O no?
1: Sí.
0: ¿Y compañeros? ¿Amigos?
1: A los chicos del club, a los de gimnasia, a todos los profes, todos.
0: Muy bien, eso está bueno. A ver, ¿usted a quién va a saludar?
2: Nada, a toda la familia, a la gente del club.
0: ¿A mami?
2: Sí, mamá.
0: ¿Cómo se llama mami?
2: Verónica.
0: Muy bien, ¿a papi está acá? ¿Hermanos?
2: Sí, uno, Fausto.
0: ¿A Fausto? ¿Cuántos años tiene?
2: 10, 11.
0: Ah, ya está. ¿Está jugando en cuarta, no?
2: No, en tercera.
0: ¿Ya está jugando en tercera también?
2: Nada, pero no juega.
0: ¿No juega? ¿Por qué?
2: No se anima.
0: Es chiquito todavía, y hay mucha diferencia. Con ustedes son tan altos, es muy difícil todavía. Pero bueno, el año que viene se va a animar. ¿Abuelos?
2: Sí, Marta, Manolo, Silvia y Carlos.
0: Muy bien, le está mandando a todos, porque después se enojan en serio. ¿No mandaste saludos? Te dicen, ¿o no?
2: Sí.
0: Bien ahí, chicos. Bueno, sigan picando algo, tomando algo, que ahora vamos a llamar a dos compañeros más. ¿Qué te parece?
1: Bueno, perfecto.
0: Genios, gracias. Hablamos un ratito, le vamos a seguir pegando acá. Acá hay saludo, ¿no? Vamos, chico, dice, está saludando acá. Buenas, beso grande a los más campeones, vamos a ir ahora, dice la Tana. Buenas, felicidades, la Tana. Mirá, hay gente que hay conectados, pero por ahí no. Grande Manolo, Juan Martín Torres, lo dice. Es un chico de huesos frágiles, dice. Epa, Bruno. ¿Este año ni un minuto jugó? No. ¿Ni un minuto jugó el papá? Es por el papá, me parece, ¿eh? Vamos a ir ahora, saludo a los campeones. Bien ahí, está saludando. Bueno, muy bien. Gracias, gente. Ahora vamos a seguir. Hablamos con dos nenes. Te toca devolver el mate, ¿no? Estamos en FM Nativa. Están los papás. Están los DT. Me mandó una foto ahí. Ya le sacó la foto a los chicos. Ahora vamos a hablar con el DT. Vamos a llamar a un DT acá que creo que vino acá. Dice que de pierna frágil, no sé qué, que no está jugando. ¿Qué le pasó al DT que no está jugando? A ver, un DT que venga. Acá, saluda, aguanta y la ola, campeones, dice Vero acá. ¿Te querés ponerlo?
3: Lo que vos digas.
0: Sí. Y bien cerquita. Saludos, aguante y la ola, dice Vero. Señor Martín.
3: ¿Cómo andás?
0: ¿Todo bien?
3: Todo bien.
0: Bueno, gracias por venir primero.
4: No, gracias a vos.
0: Yo le pedí el número a Toti. Y ahí me comuniqué con vos y bueno, enseguida.
4: Sí, yo le pregunté a los chicos, estaban algunos medios tímidos, pero bueno.
0: Es normal.
4: Sí, normal.
0: Pero lo importante es que quieran venir, ¿viste?
4: Ahora que pasaron dos, quieren pasar los otros que quedan ahí afuera.
0: Sí, ahora van a pasar todos. Tenemos una hora de programa para hablar solamente de Iraola y hablar de esto, de esta movida. ¿Cuándo arrancaste vos con esto?
4: Yo arranqué cuando empezó la cuarta, cuando
0: sí.
4: Se incluyeron de vuelta a los chicos, creo que fue post pandemia.
0: Sí. Sí, creo que sí.
4: Bueno, hablé con Manolo y para darle una mano empecé con la cuarta. Y bueno, empecé con el nene mío, con los dos míos.
0: Con los dos tuyos.
4: Con
0: sí.
4: Salva y con Fausto.
0: Sí.
4: Y empezamos a buscar gente a los amigos.
0: Sí.
4: Y hubo gente también que vino de otros sectores también, que los invitó a otras personas.
0: Sí.
4: Y armamos cuarta y empezamos ahí. Estuve creo 2 o 3 años con cuarta.
0: Hace unos cuantos años que Iraola en cuarta y tercera está muy bien, ¿eh?
4: Y de a poquito sí. Me acuerdo de los primeros años, nos costó un montón, nos costaba hasta completar, y teníamos muchos chicos chiquitos y la diferencia en cuarta anteriormente era distinta.
0: Sí.
4: Había más diferencia.
0: Sí.
4: Y yo tenía todos piojitos de 7,
0: sí.
4: 8 años.
0: Claro, con nene de 10 te matan.
4: Y arrancando de cero el club, otros clubes tenían mucha mejor ficha o más grande la ficha y era medio difícil competir, pero bueno, iban y la pasaban bien y se fue armando el grupo que hoy en tercera por ahí se ve reflejado. Hay muchos que han jugado en cuarta y que vienen desde chiquititos y ahora en tercera están...
0: ¿Y Iraola hace cuánto estás vos?
4: Y yo arranqué cuando arrancó, porque Manolo me insistió bastante. Yo nunca había jugado en la...
0: Ah, ¿él te llamó Manolo?
4: Me llamó Manolo y empecé a jugar en Veteranos A en ese
0: sí,
4: momento.
0: Sí, nunca había jugado.
4: Nunca jugué en agrario porque yo jugaba cuando era chico en liga y después, bueno, me fui a estudiar y no jugué más.
0: Sí. Y te llamó y ahí, bueno, te incorporaste con la familia, todo aquello, cuando yo...
4: Empecé yo solo.
0: Sí, ¿y después?
4: Los sábados solo, Veteranos A, viste que vas bien temprano.
0: Sí.
4: Y volvió para hacer el asado.
0: Sí.
4: Y después, bueno, cuando empezaron los chicos ya es otra cosa, porque iban los dos, ya ahí se...
0: ¿Le gustaron a los chicos? ¿Les gustaba? Y viste que...
4: Sí, les encanta. Lo quieren al club un montón, además la pasaban bien porque nosotros decimos vamos al club, jugaban, se quedaban después grupete de amigos, están afuera.
0: Eso es lo que tiene la agrario.
4: Más familiar, así que terminamos yendo, vamos todos, va toda la familia, con la perra, con todo. Así que...
0: Bien ahí. Vamos.
4: Sí, ahora sí.
0: ¿Y agarraste tercera?
4: Y agarré, bueno, estuve en cuarta.
0: Sí.
4: Después cuando...
0: ¿Estabas con Sergio Caruso?
4: No, yo en cuarta estuve, siempre me ayudó, que ahí está el papá de Simón, Sagardía,
0: sí.
4: Que está Juan Pedro, que siempre me dio una mano. Después también, bueno, todos los padres siempre te dan una mano, pero estaba como dirigiendo yo. Y después dejé porque el mío se empezó a poner un poco más grande.
0: Claro.
4: Y venían chicos nuevos y también un poco te agotás. Y yo digo, bueno, vamos a darle lugar a otro que también...
0: Claro.
4: Y empezó Sergio ahí, Caruso,
0: sí.
4: Con Maxi Ojeda.
0: Con Maxi, sí, me acuerdo.
4: Empezaron ellos dos. Y después, bueno, cuando ellos pasaron a tercera, como que no, papá, tenés que ir a tercera. El año pasado estaba Tenaglia.
0: Tenaglia estaba, que salió campeón también.
4: Que salió bicampeón el año pasado.
0: Sí.
4: Bueno, y ahora salieron ellos. Muchos de ellos también jugaron el año pasado.
0: Sí, también, como me decía recién.
4: Claro. Así que, bueno, tercera este año y calculo que hasta acá llego porque después... Viene otra camada nueva,
0: sí,
4: seguro viene con otro papá.
0: Viste que van cambiando todo. ¿Y cómo te... con el grupo, con los papás, con los chiquitos, cómo se hace? ¿Cómo se adapta para citarlo? Porque ellos juegan liga, menos mal que juegan los sábados. Que el papá vaya a Iraola, que está lejos, que vaya a Vela. ¿Cómo hace para unir ese conjunto de papás e hijos? Esto es un... No es fácil.
4: No es fácil. Lo bueno es que ellos son un grupo que ya son casi amigos, te diría. Muchos juegan desde el Babi juntos.
0: Mirá.
4: Por ejemplo, después hay otro, Nacho ya empezó a jugar en cuarta con nosotros hace varios años, que viene de otro club. Aaron también arrancó desde el principio también en cuarta. Entonces se han hecho amigos en el club, otros ya son amigos que vienen desde el Babi Fútbol de gimnasia. Y es un poco más fácil. Los padres te acompañan y después nos organizamos entre varios y vemos a ver cómo los podemos llevar. Siempre a algunos si le falta.
0: Sí, porque hay que llevarle, hay que darle de comer también, es todo, todo gasto,
4: el club,
0: ¿viste?
4: Les da de comer cuando juegan de local.
0: ¿Y cuando juegan de visitante?
4: No, cuando juegan de visitante no.
0: ¿Cómo hacen?
4: ¿Cómo nos organizamos entre nosotros o los chicos se llevan algo para comer?
0: Hacen eso, ¿no?
4: Sí.

0: una vez hemos organizado, decir, bueno, jugamos en algún lugar y se coparon los papás. Y, bueno,
1: y hacen unas hamburguesas, unas milanesas.
0: No me acuerdo, pero alguna vez hemos hecho algo, sí.
1: Y hay que hacer eso porque los chicos juegan y tienen hambre, es normal también, ¿viste?
0: Sí, sí, terminás a una hora que no almorzaron y tienen ganas de comer.
1: Y así se arman los grupos, entonces es una contemplación de los padres y también a veces cuando tienen una cantidad tienen que jugar también porque viajar muchos kilómetros.
0: No, más vale.
1: ¿Y cómo lo manejas eso?
0: Yo, por ejemplo, en cuarta jugaban todos, no importa los que fueran. Intentaba yo en lo posible que jugaran todos por lo menos un tiempo. Más allá de las condiciones de cada chico, son muy chiquitos.
1: Son
0: lo importante
1: muy chiquitos.
0: Que se divirtiera.
1: ¿Y en la tercera esta?
0: Y en la tercera, un poco la decisión era decir, bueno, este año es 2000, es el último año de 2012.
1: Es el último 2013, año.
0: Que tengan un poco la prioridad ellos porque son sus últimos años. Ya después para segunda, para mí, ¿qué les falta? Es un tema físico también y es un poco complicada la segunda. No se juega muy despacio.
1: No.
0: Y se juega mucha pelota dividida y se va mucho al cruce. Mucha pelota por arriba.
1: Es muy rápida la segunda. Yo creo que está más rápida la segunda que la primera hoy. Está muy rápida. Vuelan, ¿eh?
0: Sí. Es como todo segunda pelota. Y ellos todavía, para mí, no están preparados para ese estilo de juego. Les falta todavía crecer un poquito más. Entonces, lo más seguro va a ser que el año que viene no jueguen. Por ahí les falta una...
1: Pero es una lástima que se pierda el agrario esta clase de pibes.
0: Y es una lástima porque después posiblemente ellos empiecen a jugar los domingos y ya ahí los perdés. Que
1: sí, por ahí se está hablando de cambiar a uno, por ahí también a una edad. Por ahí el 2012 que siga en tercera. Por ahí se está ahí. Sí. Está en eso, se va a hablar el año que viene. Se va a hablar de que para no perderlo, porque ya se perdió...
0: A mí me parece, no sé, yo hablando con Manolo muchas veces, son opiniones aisladas y mías, personales.
1: Sí, sí.
0: Pero a mí me parece que segunda tendría que tener algún régimen de edades.
1: Yo lo dije siempre también.
0: Vas a mantener chicos que juegan en clubes, que juegan bien al fútbol. Va a ser otra cosa, va a ser otra forma también, otro estilo de partido para...
1: Yo en su momento lo dije porque para mí tenía que haber un cupo, tenía que ser de hasta 25 años. Porque no puede ser, yo pienso que lo veo siempre, no tengo nada, vamos al caso tuyo, que tenés, ¿cuánto, qué edad tenemos?
0: Yo tengo 49.
1: Bueno, 49, pero yo he visto flacos de 42, 43, 40, que juegan en segundo y agarran un nene de 2 y lo rompen, y para mí está mal.
0: Está mal, sí.
1: Para mí, o jugás en veterano A, o jugás en primera, flaco. Tenés hasta 25 años, ponerle un tope, ¿viste? Para darle la oportunidad a los chiquitos de 13, 14, 15. Porque no es lo mismo vos, 14, 15, 13. Con uno de 25 no hay tanta diferencia. Bam, yo no digo que no.
0: Sí, sí.
1: Pero en uno de 30, 35, jugar.
0: Sí, el tema también me parece, además de la edad, es... no es lo mismo un tipo que entiende esto de decir... No sé, a mí me ha tocado, yo he jugado en segunda, primera,
1: sí.
0: Siendo grande. A veces me dicen, quédate, profe, me dicen... Porque nos falta gente, sí. Para dar una mano. A mí no se me ocurre ni cerca decir, voy a cruzar con un chico.
2: Y lastimarlo.
1: Claro. Sí, a vos no se te ocurre, pero a muchos sí.
0: Por eso, es una categoría que no lo hacen tampoco de mala fe.
1: No,
0: te va
1: pero
0: llevando
1: yo,
0: el partido
1: y yo le pondría límite, le ponía límite. Y muchos te dicen, no, pero tenemos dos grupos y bueno, ¿qué crees que te
2: sí, pero por ahí la mayoría no completa también. Y por eso llevan
0: claro,
2: el juego
0: no,
2: sí. Algunos veteranos también.
0: Yo no me parece que esté mal que juegue un veterano tampoco, porque por ahí es más responsable el veterano,
2: sí.
0: Por ahí lo mira de otra manera. Y no es culpa tampoco del pibe que juega hoy en segunda, van firme y todo porque lo pide el partido.
1: Sí, porque es muy rápido.
0: Pero sí puede ser una forma de decir, bueno, ¿cómo hacemos para no perder todos estos chicos? Que hay un montón.
1: Una lástima, porque ya el año pasado
0: decir,
1: ya
0: bueno,
1: se perdieron.
0: ¿Podés poner algún tipo de límite y permitir dos que sean
1: sí,
0: de
1: algún
0: edad?
1: Cupo.
0: Y decir, bueno, armo una segunda un poco diferente, no pierdo esta gente. Y el que tiene otra edad, que juegue en primera.
1: ¿Sí?
0: Puede ser una forma capaz que
1: no,
0: se
1: no,
0: puede,
1: hay,
0: capaz
1: hay que
0: no,
1: buscar no la sea. Vuelta. Yo creo que se le puede buscar para no perder estos chicos, esta camada. Fíjate que ahora, esta tercera que está ahora. Tenemos a Ira Ola, tenemos al Solcito, tenemos a Azucena, tenemos a la Pastora, tenemos Fulton. Todas re competitivas. El
0: todas.
1: Mismo de la Canal. Yo lo vi el domingo.
0: Sí, tiene...
1: Muy competitiva. La Colonia...
0: Sí. Chicos,
1: la
0: 2013 que son
1: casi todas, casi todas muy competitivas. Es una tercera, mejor tercera que cualquier otro partido. Cancha cruzada. Más te digo, yo a mí en la final de la final de la apertura, yo voy a penales, lo hago en cancha, en un arco.

0: grande, chao. Qué arco chico.
1: Y por ahí ellos sería interesante que jueguen en cancha grande, yo sé que no dan los horarios.
0: No dan horarios.
1: Pero es una categoría linda. Si no querés poner cupo en segunda, me pasa, yo sé que son un montón de partidos, pero estando la cancha libre como está hoy...
2: Podrías jugar tranquilamente.
1: 25, juegan 25, 25, juegan cancha completa, si los clubes pueden...
2: Como juega veterano B, 30 y ya está.
0: No se puede. Se podría jugar, no, 30 no se puede, pero se podría jugar en cancha grande 25, 25. Lo que pasa es que muchos te dicen, no, pero no tenemos 11 jugadores.
1: Bueno, por eso, no sé, es una cuestión que la tienen que ver entre todos los clubes, pero podría, cuando les da el horario... Decir, bueno, la mitad del año que tenés más horas...
0: Sí, ahora estás jugando sola.
1: Ellos juegan solo.
0: Sí.
1: Y a ellos por ahí le interesa más. Y por
0: sí, y vendría más nene que juega el sábado en liga, vendría más el domingo. Incorporaría más papá, incorporaría más otras cosas. Hay tantas cosas para hacer, pero bueno, ya no es tema ni tuyo ni mío, ¿viste?
1: Yo entiendo que no es fácil, pero por ahí estaría bueno que los clubes prueben, decir, che, ¿qué pasa si probamos?
2: Un domingo, ponele.
1: Un par de fechas, a ver qué pasa. O hacer, no sé, una jornada amistosa y ver todos los clubes cuántos chicos tienen. Porque hay un... Vienen de cuarta a tercera y vos ves que cada vez hay más chicos.
0: Yo creo que el tema viene... ¿Sabés cuál es el tema más complejo que hay acá? Tema árbitro. Es un tema complejísimo, es muy complejo. En el sentido, ¿sabes por qué? Porque el árbitro dirige veteranos A, el B, no pasa nada, estos viejos no se pueden ni mover ya, no pasa nada. ¿Cuándo tiempo de 30, otro ritmo, el A sí está muy picante, pero si los árbitros, que van tres, tienen que dirigir cancha grande tercera, cancha grande segunda, cancha grande primera, se mueven.
1: Sí, por eso muchos partidos, sí. Y es complicado.
0: No da. Claro. Por eso no lo hacen, ¿eh?
1: Y puede ser, sí, puede ser.
0: ¿Cómo agarrar el ritmo de la tercera?
1: No, estos chicos yo los miro.
0: ¿Viste lo que son?
1: Vuelan.
0: No, impresionante. Igual que la segunda.
1: Le das cancha grande, por ahí el línea va a tener que correr un rato.
0: No, y lo matás. Llega segundo, ya...
1: Sí.
0: Viene por ahí.
1: Y puede ser,
0: sí. Si nosotros teníamos una camada de árbitros más jóvenes, entonces aquellos así, no. Pero ya en primera, pasa acá en la URD, ya dirige en primera... Y ya en segunda tiene que ir otro y le das una tercera que lo hacen los sábados por eso. Claro. Porque los árbitros no da.
1: Claro.
0: Sí. Vuelan los chiquitos.
1: Sí, sí.
0: Pero bueno, bien. Entonces, así que agarraste esta tercera.
1: Sí. Un poquito armado el equipo por Tenaglia.
0: Sí.
1: Incorporó chicos también él. Así que bueno, vamos a ver si podemos seguir peleando.
0: Están todas ahí, por eso te digo, son muy competitivos.
1: Tienen todos lindos equipos.
0: Lindos equipos, por ahí ganás ahora, pero en las finales, en los cruces, se acabó. Ahí salen 0-0, 1-1, muy cerrado. A veces van suerte, a veces no, a veces empatás como el partido que empataron ustedes en el último minuto.
1: Porque fue ahí, en la última jugada.
0: En la última jugada, y después lo ganás por penal, el otro llora y el otro... Es así esto, ¿viste?
1: Sí, sí.
0: Bueno, bien. Así que van por otro.
1: Y vamos a ver, ellos quieren de vuelta.
0: Sí, por lo que me decía tu hijo y el nene.
1: Sí, sí. Están entusiasmados y lo bueno que van siempre. Y yo los veo que van entusiasmados y que les gusta. Yo siempre les digo lo mismo. Yo les trato de dar una mano en lo poco que puedo saber. Y más que nada, el equipo es de ellos. O sea que pónganse las pilas, le digo, mándense mensaje a ver si van todos. Si alguno necesita viaje para que alguno lo pasemos a buscar.
0: ¿Tienen un grupo?
1: Sí, tenemos un grupo.
0: Sí, ¿y lo manejás vos al grupo o ellos hablan?
1: No, el grupo, tenemos un grupo que es de padres, donde están los padres,
0: sí.
1: Y le dije...
0: ¿Y están los chicos también ahí?
1: No,
0: mirá.
1: Los chicos tienen su grupo, que están ellos. ¿No?
0: Ah, ¿puedo tener un grupo de tercera de padres?
1: De padres. Nosotros informamos ahí todo, y los padres nos avisan quién puede y quién no, y aparte yo le digo por ahí a Salva, vayan hablando en el grupo de ustedes... Porque por ahí un papá se olvidó de contestar o algo.
0: No, en el grupo de los chicos, ¿no están los padres?
1: No.
0: ¿Estás vos como DT?
1: No, tampoco.
0: ¿Están los chicos solo?
1: El grupo de ellos, no, yo no me meto.
0: ¿En serio?
1: Sí.
2: Y ahí averiguan quién falta para ir y entonces lo pasan a buscar, si no tienen en qué movimiento.
0: No, pero eso lo manejan los padres, ¿no?
2: No, lo manejan los chicos también, te estás diciendo.
1: Sí, ponele, hay veces que un papá no contestó y me dice, Salva, che, no sé, Pirulo, Juan, no puede, no tiene con quién ir, bueno, lo pasamos a buscar, nos organizamos. Porque por ahí justo el padre está trabajando.
0: Así que tienen dos grupos, un grupo de padres.
1: Ellos tienen el de ellos como amigos y grupo de fútbol. Y nosotros tenemos el de tercera, donde están las autoridades del club y todos los papás y mamá. Y yo estoy en ese grupo nada más.

0: Mira, quiere decir que vos el flyer que yo te mandé, vos lo pusiste en el grupo de padres y los chicos lo pusieron en el grupo de chicos.
1: Claro, yo se lo mandé por ahí a Salva. Nah, ellos igual enseguida lo encuentran.
0: Sí, no, sí, las redes.
1: Se mandan la tabla de posiciones entre ellos antes que lo buscan en tu...
0: Sí, en mi página. En tu página. Y sí, yo el lunes ya publico toda la posición. Nosotros los lunes a la tarde...
1: Así que...
0: Pero bien, sí. Aparte, la otra vez me acuerdo que me pasaron 3-0 a mí. Yo me acuerdo, Asunción y la Ola, y me escribieron varios, no sé si están acá, a mí. Pela, salimos 4-0. Bueno, me pasan 3-0, pero el resultado no cambia. Después a la noche lo arreglamos nosotros.
1: Claro,
0: cuando tiramos los resultados totales, lo arreglamos. Le ponemos fe de rata, ponemos 4-0. Y me decían, 4-0, ganamos. 4-0, bueno, sí, no pasa nada. Pero viste, yo tengo los informantes que me pasan y por ahí
1: claro,
0: se pueden equivocar un gol.
1: Sí, sí.
0: Pero enseguida están redespiertos para eso.
1: Y sí.
0: No, está bueno, ayuda un montón eso. Bueno, gracias por venir.
1: No, gracias a ustedes. Y bueno, está bueno también lo que haces, para recalcarlo, porque yo siempre lo hablo con Manolo.
0: Sí.
1: Está buenísimo el laburo que haces, o el que hacen acá también en la radio, porque es un acompañamiento y para ellos también está bueno. Que alguien los invite a la radio, ya los invitaron en otra radio más.
0: Sí, sí, sí, lo vi.
1: Que alguien, viste, se fije quién es la figura. Está muy bueno. La verdad
0: que te felicito. Sí, yo los conozco a todos igualmente. Son un montón, pero sí, me conozco todas las categorías porque estoy reempachado todo el día.
1: Sí, sí,
0: y hablo con todos los días y los veo y los conozco y sé cómo juega uno y cómo juega el otro. Cuando voy a la cancha no me asombra nada porque los sigo.
1: Claro.
0: No es que sigo primero, no, me gustan todas las categorías.
1: Está bien, está
0: buenísimo. Eso está bueno. Vamos a hablar con otros.
1: Bueno, muchas gracias.
0: Un saludito.
1: Saludos para la gente de Iraola.
0: Bien ahí.
1: Trabajo un montón. Y para la familia siempre.
0: Siempre.
1: Para todos, sí.
0: Siempre.
1: Para toda la familia.
0: Sin la familia no se puede hacer nada.
1: Obviamente.
0: Bien, papá.
1: Bueno,
0: bien
1: gracias.
0: Ahí. Estamos hablando acá en Radio Nativa FM 95.1 en puro horario. Siguen conectados, mirá, 20, ahí. Ahora vamos a hablar con quién más se acerca a hablar ahora. A ver con quién podemos hablar.
2: Ahí vienen los dos
0: arqueros. Se están comiendo una picadita, mirá, con la camiseta, qué crack. ¿Te querés sentar allá? Bien ahí, bien cerquita al micrófono. Vamos a empezar hablando, a ver si se va a poner ahí. Muy bien, mirá. A ver. Hola, señor.
3: Hola.
0: Bien cerquita al micrófono, ¿cómo se llama usted?
3: Valentín.
0: Valentín, ¿de qué juega?
3: De 9.
0: De 9 a 9 y 5. De 9. ¿Cuántos goles lleva?
3: No, ahora no sé, 4.
0: ¿De cabeza haces goles vos?
3: No.
0: ¿No? ¿4 hiciste ya?
3: Creo que sí.
0: Creo que mañana vamos a poner tabla de goleadores. Me estoy esperando que me pasen la fecha 4. Ya tenía la fecha 3 armada, pero como se jugó la fecha 4, estábamos esperando eso. Si me pasa mañana, lo vamos a publicar. ¿Quién te trajo Iraola?
3: Lende y Zagardía.
0: Joder, Lende trajo a todos y Zagardía también. Sin Lende y Zagardía, ¿qué hacemos? ¿Jugás en gimnasia vos también?
3: Sí.
0: ¿Y en gimnasia de qué jugás?
3: De 8.
0: Ah,
3: bueno. Bueno, de todos los puestos.
0: ¿Cómo todos los puestos?
3: Sí.
0: ¿Qué? ¿Utilero? ¿Aguatero?
3: De todo.
0: ¿En serio?
3: Jugué de central, de lateral, de todo.
0: ¿Sos alto? ¿Cuánto medí? 1,70 y pico, ¿no? ¿Esa es la camiseta que se ganaron?
3: Sí.
0: ¿Se la regaló el club?
3: Sí.
0: ¿Sí? ¿O la que están jugando ahora?
3: No, ahora jugamos con esta, pero hay una nueva. Pero no sé cuándo la voy a usar.
0: Están las blancas también.
3: Sí.
0: ¿Están buenas esas? Así que esa te quedó para vos.
3: Sí.
0: Por salir campeón. Bien ahí. ¿Hace cuánto que estás acá en Iraola?
3: Este año.
0: ¿Este año?
3: Este año.
0: ¿Y cómo te convencieron? ¿A papá primero? ¿A mamá?
3: No, primero no, pero después sí.
0: ¿Cómo primero no, después sí? No entiendo. A ver, explícame un poquito.
3: No sé, por la escuela, qué sé yo.
0: ¿Van a la escuela juntos?
3: No, no, pero... no sé, algo por la escuela, cosas así, pero después me convenció Saga y bueno, fui.
0: Saga te dijo, ¿querés venir a jugar al agrario? ¿Te dijo?
3: Sí, me decía todo lo entrenamiento.
0: Y vos le decís, ¿qué es eso? Le decía vos.
3: No, yo antes jugaba, pero...
0: ¿Sí?
3: En el Solcito.
0: Ah, mira.
3: En cuarta.
0: Sí.
3: ¿En cuarta?
0: ¿Y, sí, ¿y qué, pidieron el pase?
3: Sí.
0: Sí. ¿Y te dijeron, te llamaba
3: sí,
0: todos los días el negro?
3: No, en entrenamiento siempre me decía y bueno, ya está.
0: ¿Y qué te decía? ¿Cuándo vas a jugar?
3: Sí, eso.
0: ¿Y vos qué le dijiste?
3: Y sí, después le dije que sí, bueno,
0: ya está. ¿Y tus viejos qué dijeron?
3: Sí, la que no quería era mucho mamá, pero...
0: ¿Por qué no quería mamá?
3: ¿Qué sé yo?
0: Dura la vieja, che. A ver...

0: Me va a hablar a Cali. ¿Y ese qué? Ah, pero tengo acá. Pero espera que lo tengo que enfocar, entonces ahí está. Ahí está. No puedo enfocar, es difícil enfocar. ¿Cómo se llama usted, señor?
1: Yo, Simón.
0: Simón, Zagardía.
1: Sí.
0: ¿Así que vos lo convenciste a este?
1: Sí, sí, lo cargué ahí todos los días. Está bueno decirle el agrario, está bueno y lo convencí.
0: ¿Cuántos años tenés?
1: Yo, 14.
0: ¿Y vos también?
2: No, yo 13. Pero cumplí en diciembre.
0: Ah, cumplí 14 horas.
2: Sí.
0: ¿Y cómo hiciste para convencerlo?
1: Nada, primero decía que no, y yo digo que sí, que está bueno, no sé qué, y al final lo terminé cargando mucho y vino.
0: Muy bien. ¿De qué jugás?
1: Yo, de 4.
0: ¿De 4?
1: Sí, por afuera.
0: Y sí, el 4 juega por afuera. ¿Y te tira algún centro este?
2: Sí.
0: ¿Sí?
2: Así pasa.
0: ¿En serio? ¿Para que haga un gol?
2: No, gol no hago nunca. Pero...
0: No, pero aquel es medio comilón o tira centro.
2: Nos cumple, es comilón. Pero...
0: qué genio. Che, ¿y cómo estás acá? ¿Bien con papá y eso?
1: Sí, todo bien. Todo.
0: ¿Y mamá qué dice?
1: Mamá está en casa, viendo.
0: Seguro. ¿Está viendo el vivo?
1: Sí, mamá.
0: ¿Y qué te iba a decir? No sé qué preguntar. ¿Le gusta que vengas al agrario?
1: Sí, para tener cosas nuevas, salir a la cancha, jugar un poco también.
0: Sí.
1: Está bueno.
0: ¿Y vas bien?
1: Sí, por suerte.
0: ¿Me fuiste campeón también 3 veces vos?
1: Sí, sí, sí.
0: ¿Y vos también? No, vos este año.
2: No, yo este año.
0: ¿Pero 3 veces campeón? ¿Ganaste Supercopa, Apertura, todo?
1: Sí, Apertura, Clausura y bueno, de vuelta a Apertura ahora. La Supercopa.
0: No, vienen redulce. Valen el goleador de la tercera, dice acá Juan Martín Torres. Tomá, Casado Emiliano, la pela. ¿Y en gimnasia jugás también de 4?
1: Sí, en gimnasia también. Sí, desde siempre jugué de 4.
0: ¿Y cómo están en gimnasia de lo que es RD? ¿Cómo están ahí?
1: Bien. Salimos campeones hace poco.
0: Sí, sí, yo estoy por ir, pero no me dan el horario para ir. Tengo para cubrir también, pero no me dan, estoy roto tantos partidos. Pero ya voy a ir a cubrir a los. ¿Salieron campeones también?
2: Sí.
0: Ahí con chicos de Fulton, ahí hay algunos de Fulton, hay algunos de Iraola, ¿o no? En gimnasia.
1: No, somos casi todos de Iraola.
0: ¿Todos de Iraola son?
1: A un par que son de Azucena.
0: De Las Toscas también, ¿no?
1: De Las Toscas, un 2013, pero 2012 no.
0: Qué grande, ¿no? Grande la defensa, dice Marte Zagardía. Tomá. Hay que defenderse al arquero, ¿no? ¿Es duro jugar ahí, en cancha cruzada?
1: Yo estoy muy acostumbrado a cancha grande y
0: sí.
1: En cancha chiquita hay que jugar más rápido, pensar ya de una y bueno, es otra cosa.
0: Sí, pero claro, tiene otras cosas, ¿no?
1: Sí, sí.
0: ¿Y corres más?
1: Sí, hay que ir y volver siempre.
0: Porque en cancha grande vos jugás de 4 y jugás ahí, o jugás de 3 o vas igual, él juega de 8, tiene que correr cantidad igual en cancha grande. Sí. Pero acá en la cancha chica por ahí tenés que ir y venir, cubrir varios puestos.
1: Sí, sí, sí, es muy, te cansa mucho eso.
0: ¿Sí?
1: Sí, sí.
0: ¿Pero vas con unas ganas de jugar?
1: Sí, sí, con muchas.
0: ¿Y el DT cómo los trata el DT?
1: Bien, bien.
0: ¿Sí?
1: No quería regalar una camiseta.
0: ¿Por qué no quería regalar?
1: No sé, es cosa de él.
0: ¿Por qué no lo quería regalar?
3: Ey, porque... Que no tuvieran las
0: nuevas. Ahí, claro, porque se quedaban sin camiseta. Pero ahora llegaron las nuevas.
1: Sí, creo que sí.
2: Pero la tiene Lender.
1: Hasta que no usemos esa camiseta tenemos que usar estas.
0: ¿Están usando estas ahora?
2: Sí.
0: Hasta que no vengan las otras. Y así que no son de ustedes todavía.
1: No.
0: ¿No se las regaló Lender? ¿Estás duro vos?
1: O sea, las llevamos a nuestra casa, pero nuestras todavía no son.
0: Tenés que volver a jugar con esa camiseta.
1: Claro.
0: Estos pibes son todo lo que está bien. Del todo y de Iraola, se ganaron en el cielo, muchachos, dice la Tana, hincha Iraola, la Tana, mal. Grande la defensa, dice. Bueno, nano, bien, entonces, ¿estás contento, no?
1: Sí.
0: Aparte de jugar con amigos, mucho más fácil.
1: Sí, sí.
0: ¿No se pelean?
1: No, uno de enojo nomás, pero...
0: Es normal de un partido.
1: Sí.
0: ¿Y el grupo? ¿Cómo están en el grupo ese que tienen?
1: Bien, nos mandamos siempre, quién lleva tal, quién puede ir a tal, y... Eso, nos mandamos también algunas cosas de humor, así.
0: No, no, obvio, como todo grupo que tenemos claro. Todos. Está bueno para que vayan a jugar los partidos, para que sean punteros como van ahora, llegar a tres campeonatos. Hay que ir.
2: Sí.
0: Porque si no, estamos re complicados. Así que hablan un poco de humor también, de taquillo, de las chicas. ¿Tenés novia?
1: No, no. No pienso tener.
0: ¿Cómo no vas a tener novia? ¿Vos tenés novia?
2: No, no, yo no. Yo
0: decime
2: no.
0: La verdad.
2: No, no, yo no.
0: Acá nadie se entera.
2: No, yo sí.
0: ¿Eh? ¿No? Mirá que estamos acá, nadie nos escucha, nadie nos ve, no pasa nada. ¿No, no?
1: No,
0: no. Lo digo algo por el nervioso. Bueno, chicos, gracias. Sigan comiendo algo, tomando algo. Ahora vamos ya. ¿Hay más chicos para hablar?
2: Sí. Dos más.
0: Que vengan más. 21:40, estamos bien. Nos quedan 20 minutos. Bueno, un saludito.
2: A la familia y...
0: Bueno, ¿cómo se llama mami?
2: Erika.
0: ¿Papi?
2: Hugo.
0: ¿Hermano?
2: No tengo.
0: ¿Abuelo?
2: A la abuela. Esther.
0: Esther, a la abuela. Muy bien ahí. Estamos saludando a toda la familia, porque si no después se enojan, ¿eh? Y a todos los compañeros de la escuela. ¿A qué escuela vas?
2: Aire del Cerro.
0: Ah, sí. También le mandamos a la maestra que te dé buenas notas.
2: En inglés, así me aprueba.
0: ¿Así? A ver, ¿a quién le mandamos un saludito?
1: Yo, a mi familia también.
0: ¿A quién? ¿A mamá?
1: Sí.
0: ¿Cómo se llama mami?
1: Marianela. Sí.
0: ¿Papi?
1: Juan Pedro.
0: Juan Pedro. ¿Hermano?
1: Hermano, Martina, mi hermana.
0: ¿Cuántos años tiene?
1: 21.
0: ¿No juega al femenino?
1: No.
0: ¿No le gusta el fútbol?
1: No, no
0: le llamo. ¿Va a la cancha?
1: No, tampoco.
0: Decirle que vaya, saliste campeón 3 veces.
1: Y bueno. No la puedo convencer.
0: No, puede convencer. ¿Abuelos?
1: Esther, Elsa y Ariel.
0: Muy bien. Y compañero, ¿a qué escuela vas?
1: A San José.
0: ¿A la compañera, a la maestra, alguna que te quiera probar alguna materia?
1: La de matemática, que explique mejor.
0: ¿Que explique mejor?
1: Sí.
0: Y que te apruebe.
1: Sí.
0: Bien ahí, ¿viste? Porque por ahí se entera. Y te aprueban, ¿o no?
1: Sí.
0: Bien, chico, gracias. Se trata de humor también. Bien, vamos a hacer pasar a dos más. Acá dice, decirle a Simone que cuente chiste, dice. Ah, ¿cuenta chiste también? Vamos, Simón. ¿Así que cuenta chiste también? Bueno, ahora hacemos pasar. ¡Ah, el negro es crack! Mirá, y este es alto, ma.
3: Son grandes los últimos.
0: No, son muy altos estos chicos.
3: ¿Cómo comen?
0: No, comen mucho esto. Me parece que me quedé corto con la picada. La vamos a poner. A ver, ¿cómo se llama usted, señor?
4: Ignacio.
0: Buenas noches. ¿Ignacio qué?
4: Ignacio Ramírez.
0: ¿De qué juega?
4: De central o de 9.
0: ¿Otro más central? ¿De 9?
4: Sí.
0: Pero son muy altos.
4: Bueno.
0: ¿Y has metido goles?
4: No, me pone más de central, profe.
0: Ah, no, dice que tenés poco gol.
4: Bueno.
0: Ya van a entrar.
4: Sí.
0: ¿Y jugás en la liga?
4: Sí, jugaba en Ferro.
0: Ah, ¿y no jugás ahora?
4: No, no juego más.
0: ¿Y hace cuánto que estás acá en el Iraola?
4: Y creo que 2022.
0: ¿Quién te trajo?
4: Un amigo del abuelo le dijo si quería venir a jugar.
0: ¿Quién es tu abuelo?
4: Lucho.
0: ¿Lucho qué?
4: Es Mendy.
0: Ah, le dijo si quería venir a jugar a Iraola.
4: Sí, sí, quería probar.
0: ¿Y?
4: ¿Y me gustó?
0: ¿Y tus papás qué dijeron?
4: No, nada. No dijeron nada. El abuelo me llevó.
0: ¿Te lleva el abuelo siempre o no?
4: Sí, todos los días.
0: ¿Siempre te lleva el abuelo?
4: Sí, todos los domingos.
0: ¿Y el abuelo te banca a morir?
4: Sí.
0: ¿O no? Muy bien ahí. Bueno, jugaba de central, es grandote. ¿Cuánto medí?
4: Y no sé, 1.79 por ahí.
0: ¿Y tenés 14?
4: No, 13.
0: 13 años tiene el bestia este asesino. Ahora vamos a saludar al negro también, un ratito cada uno. Hola, negro.
5: ¿Todo bien?
0: ¿Cómo se llama el negro?
5: Aaron Gómez.
0: Aaron Gómez, ¿sabes lo que juega el negro? Juega 3 veces, 4 veces mejor que vos. No, no, pero cuando eras vos chiquito te jugaba mejor que vos igual. Negro, ¿cómo andás? ¿Bien?
5: Bien, bien, bien.
0: ¿Quién te llevó a ir a bola?
5: Mi viejo.
0: ¿Tu viejo Díaz?
5: No, Marcelo.
0: Ah, ¿pero apellido Díaz o no?
5: No, Gómez.
0: Ah, Gómez, cierto. ¿Y juega tu viejo?
5: Sí, juega en Veteranoa.
0: Ah, bien. ¿Y? Bien, ¿y cuándo fuiste?
5: Bien, no conocí a nadie, pero bueno.
0: ¿Y no? Fui. ¿Y te gustó?
5: Sí, arranqué medio para atrás, porque bueno, era llegar al arco y gol, pero bueno.
0: Así ¿De qué estás jugando, Nero?
5: De arquero de 9.
0: Sí, pero... Te vi

0: visto de 9 yo jugando. Sí. Más que de arquero.
1: Sí.
0: Pero bueno, se hace las dos cosas, de arquero, sí. 9, atrás del arco también sabe estar a veces.
2: ¿La va a buscar atrás?
0: ¿Y cómo te sentís acá?
1: Bien, bien.
0: ¿Y tu viejo te lleva temprano?
1: No, no, nah. Yo le digo que no, que no.
0: ¿Y quién te lleva? ¿Te pasa a buscar lente por ahí eso?
1: No, va, juega, lo sacan y viene, me viene a buscar.
0: No. Ah, pero es un crack, papá. ¿Cómo que lo sacan?
1: Y nada, ya cuando lo cambian, sale de ahí, sale de la cancha y me viene a buscar.
0: No, ¿en serio? ¿Hace ese sacrificio siempre?
1: Sí. Yo no me quiero levantar ni en pedo a la mañana.
0: Sí, pero si jugás en vela no te va a venir a buscar.
1: No, sí, igual, donde juegue.
0: ¿En serio?
1: Sí.
0: Si vas a las Toscas a jugar, poner ahora juega en su sitio, está cerquita. Pero sí. Si vas a jugar a las Toscas de la Canal, él juega en Veterano A.
1: Sí.
0: ¿Sale, te va a buscar a vos y vuelve de vuelta a la cancha?
1: Sí, a mi hermano también.
0: No, no, pero un crack. Un sacrificio hace.
1: Sí.
0: ¿Jugás en liga también los sábados?
1: Sí.
0: ¿En gimnasia jugás también?
1: No, juego en Santa.
0: En Santa jugás, sí. En Santa lo viste yo. Ahí, sí, tiene escudo. Sí. Sí, lo he visto en Santa yo. ¿Es que lo he visto? Yo
1: en
0: he
1: la
0: ido...
1: cancha.
0: Claro, ahí en la cancha lo viste yo, Predi. Pero, ¿y en Santa no tenés problemas? ¿Me venía a jugar al horario y eso?
1: ¿No te no, dice nada? No. El año pasado sí tenía problemas porque no me dejaban.
0: Sí.
1: El club. Y fui una sola vez a jugar contra Boca a la base y no me podía sacar foto, nada, porque si no el DT después me caga pedo.
0: Sí, ya pasa, si tú y yo cagaste.
1: Sí.
0: Si tú y yo miran todas las páginas y dicen no te dejan sacar foto ni en pedo. Sí. Y, pero ahora no, ¿no?
1: No, ahora no, ahora no tiene problema, nada.
0: ¿Y en Santa de qué estás jugando?
1: De arquero.
0: Está atajando.
1: Sí.
0: ¿Estás en sexta?
1: Séptima.
0: Séptima. Bien, héroe ahí. Así que tiene el buzo pela, mirá más, dice, nada. Sí. Sí, ya lo vi, casa. Sí, ya sé que jugaba en Santa, pero no me acordaba. Conozco tantos chicos. Bien, Nero, ¿y cómo estás firme acá? ¿Estás jugando de 9 ahora, en Iraola, o estás jugando de arquero también a veces?
1: Y no, ahora tengo que atajar un poco más.
0: ¿Estos partidos estás
1: sí.
0: Atajando?
1: Sí.
0: Bien. ¿Y los campeonatos? ¿Cuántos campeonatos tenés?
1: Uno.
0: Este nomás.
1: Este.
0: ¿Y la camiseta la tenés ya?
1: No, todavía no me la dieron, no sé qué pasó.
0: ¿Qué pasa? ¿Prometieron camiseta y no están dando, no?
1: Sí, no sé, yo quiero la camiseta.
0: Sí, te la va a dar, te la van a dar. Dice que cuando vengan las camisetas nuevas, te van a dar
2: Manolo
0: esta.
2: Manolo está mirando, decíle a Manolo.
0: ¿Está mirando vos, decís?
2: Sí, está mirando, estaba recién ahí.
0: Ah, ¿está en el vivo?
2: Sí.
0: Bueno, Nero, ¿qué te iba a decir? Así que tu viejo es un crack. Yo, la verdad que el viejo, hacer el sacrificio de llevarlo, ¿no?
3: Sí.
0: ¿Sabes lo que iba a jugar y después iba a buscarlo de vuelta? Porque no, está durmiendo. Sí. ¿Tenés novia vos?
3: No, yo no tengo novia.
0: No me mentí, ¿no?
3: No, yo no.
0: ¿Vos, Nero?
1: No, yo tampoco.
0: No, yo te viste, me parece, con alguna. ¿O no?
2: Sí,
0: ¿no?
1: ¿No?
2: No, no tengo.
0: No, lo quemé. No me quemé. Sí. Bueno, y ¿14 años tenés? ¿Ya tenés
1: no,
0: 14?
1: 13 tengo.
0: ¿Tenés 13 todavía? ¿Viste lo que son? No, impresionante. 13 años, la altura que tienen. Arquero.
1: Sí.
0: ¿Qué te gusta más? ¿Arquero te gusta más?
1: Sí, la liga sí. Después la agrario, nada, quiero jugar de 9.
0: ¿Sí?
1: Sí.
0: ¿Y en la liga sí te gusta?
1: Sí, en la liga sí.
0: ¿El arco grande?
1: Sí. Igual en el arco chico también. Pero bueno, quiero jugar de 9.
0: ¿Y por qué querés jugar de 9?
1: Y porque siempre atajo, entonces quiero ir a la agrario a hacer goles.
0: Toma, ¿quién hace goles? ¿Has hecho goles en este campeonato?
1: No, no.
0: ¿Todavía no?
1: No.
0: ¿Quién hizo los goles acá, che? Hasta ahora.
3: Y Valen.
0: ¿Valen ha hecho todos los goles?
1: Sí.
0: No, Valen es crack. Bueno. Hace goles, loco ese. Impresionante. Pero bueno, están punteros, van por otro campeonato y juegan contra el Sosito, muy difícil.
1: Sí.
0: El domingo. El domingo el Sosito tiene muy buen equipo. Si van, es un equipo muy competitivo, muy parejo siempre ustedes dos. Ustedes sí. Dos equipos. Salen ahí, son todos de ferro. Vos estás de Santa, alguno de gimnasia. Sí. Ya se conocen igual.
1: Sí.
0: Bueno, ¿le querés mandar un saludito?
3: Yo, bueno, a mi familia.
0: ¿Cómo se llama, mami?
3: Pamela Ismendi.
0: Pamela, ¿papi?
3: Oscar Ramírez.
0: Bueno, ¿hermano?
3: Sí, tengo.
0: Cuente.
3: Y nada.
0: ¿Cómo se llama?
3: Roger.
0: ¿Un hermano tenés? Roger, mira qué nombre de artista tiene. ¿Eh? ¿Abuelo?
3: Lucho, Ismendi, y abuela Eva Díaz.
0: Qué capo el abuelo, crack.

0: ¿Puedo decir algo?
1: Sí, dale, contame.
0: Le faltaron mandarle un saludo a Juan Martín Torri.
1: Sí, está acá en el vivo.
0: Está acá. No le mandaron un saludo, pobre.
1: ¿Eh?
0: Siempre está ahí en la cancha.
1: Siempre ayuda Juan Martín. Sí. Está acá, está contando el goleador. Estaba acá en el vivo.
0: Claro, es crack. Es el único que me tiene fe de nuevo igual.
1: ¿El único que tiene es Juan Martín?
0: Sí.
1: Pero Lende no te tiene fe, ¿no?
0: No, no sé.
1: ¿Eh?
0: No, no.
1: Lo que pasa es que todos, 9, 9, central, son todos, ¿viste? Es difícil acá, ¿no? ¿Eh? Pero bueno, tal vez ahora necesiten arquero. El arquero es clave. El arquero es clave acá en la tercera. Le pegan fuertísimo. ¿No tenés miedo vos?
0: No.
1: ¿Y en segunda cuándo va a debutar?
0: No sé, si me llaman.
1: Mirá. ¿Y usted?
2: Y no sé, si me deja el abuelo.
1: El abuelo te va a dejar.
2: Y sí.
1: Pero bueno, el año que viene, por ahí, acá Lende dice que todavía le falta. Vamos Torres, el tercer DT, dicen acá. ¿Eh?
0: Sí.
1: Es cierto, están todas, ¿no, Torres?
0: Sí, todos los domingos está.
1: No se pierde una, Torres. Sí, está ahí en los detalles, anda con un utilero, con la ropa, que ustedes estén cambiados. Eso está bueno.
0: Sí.
1: Eso es el grupo. Así que... bien, le mandamos un saludo a Torres también.
0: Sí.
1: Bueno, vamos a hacer pasar a un papá. ¿Quiere hablar? ¿Zagardía quiere hablar un poquito también?
2: Abuelo.
3: Vení, abuelo, pasá.
0: Los dos, ahí está.
1: ¿Está el abuelo? ¿Vino el abuelo?
0: Sí, está ahí.
1: Muy bien.
3: Mira, uno por acá.
1: Ahí lo hacemos pasar.
4: Somos, yo soy muy poco.
1: ¿Eh? Pero es poquito nomás.
3: No te ve nadie.
1: Ignacio Ramírez, hijo del famoso Oki Ramírez.
5: ¿Lo referí?
1: Sí. Bueno. ¿Cuál es el hijo?
5: Oki, el hijo de él.
1: ¿El que estaba acá?
5: Claro.
1: Ah. Buenas noches.
5: Buenas noches.
1: ¿Cómo se llama usted, señor?
5: Luis Eymendi.
1: ¿Usted es el que lleva al nene?
5: Así es.
1: ¿Y cómo se le dio vos? Por ir a Ola primero, ¿cómo?
5: Mis raíces son del agrario. Yo soy nativo de La Canal.
1: Mira.
5: Y por intermedio de un amigo, el Macio Ojeda, que trabajamos juntos, me dice, che, me tenés que llevar el nieto a jugar ahí a Ola. Y bueno, le pedí el consentimiento a los padres y ahí fuimos, a ir a Ola.
1: Apareciste ahí, ¿hace cuántos años?
5: Y hace 3 años.
1: 3 años.
5: Jugó el primer año, el año pasado no, y regresamos este año de nuevo.
1: ¿Y cómo te...?
5: Y me sentí... Va.
1: ¿A ir a Ola va siempre o va a todas las canchas?
5: No, voy cuando juega a ir a Ola. A todas las canchas.
1: Ya sé, pero ¿vas de visitante igual?
5: Voy de visitante igual.
1: ¿Y lo llevas al nieto?
5: Y llevo el nieto y por ahí, como explicó hoy, que por ahí hay algún nene que necesita llevarlo, mientras tengo lugar, que por ahí...
1: Das una manita y lo pasás a buscar, lo llevas...
5: Y lo llevo, sí.
1: ¿Y cómo estás ahí con ir a Ola, con los nenes, el nene tercera?
5: Muy contento.
1: ¿Sí?
5: Sí. Porque es una gente maravillosa, trabajan muy organizado y en el momento que fui me gustó el grupo, cómo trataban a los chicos y bueno, y ahí decidimos acompañarlo todo el campeonato.
1: ¿Vos tenés un hijo que se llama Agus?
5: Sí, hija. Por eso
1: es una hija.
5: Claro.
1: Agus Méndez, mirá, entrevistá al abuelo de Nacho. Es un tipazo, mi viejo. Y me pone muy feliz que Nachi aprenda de los valores de él. Acá te saluda tu hija, ¿no?
5: Sí,
1: bueno,
5: sí,
1: dice
5: sí.
1: Agua acá, puede ser Agustín.
5: No, es Agustín, así. Tengo 2 hijas yo. La mamá de Nacho.
1: ¿Cómo se llama?
5: Y
1: la
5: ella,
1: que me dijo
5: Pamela,
1: que me saludó recién, Pamela.
5: Por el tema de trabajo, justo los horarios que tiene ella, no puede ir a ver a su hijo. Porque entra a las 6 de la mañana, termina a las 2 de la tarde.
1: Claro,
5: o hay veces que entra a las 2 de la tarde hasta las 10 de la noche.
1: Mirá
5: y,
1: vos.
5: Y sí, y bueno, yo soy el sostén y en representación de...
1: Juan Martín Torres dice...

0: Un crack el abuelo, un genio el abuelo de Nacho. Después dice, es el grupo tercero de ahora, es el mejor, chicos, padres y abuelos. Lo dice, no sé, Piantoni, no sé quién puede ser. Pau Piantoni.
1: La señora de Martín.
0: ¿Ah, sí? Ah, bueno, bueno, bien. Viste que en Instagram es difícil leer.
2: Muchísimas gracias a todos por los saludos. Y bueno, es lo que, quizás por la edad que yo tengo, es lo que quiero inculcarles a los chicos.
0: ¿Qué edad tenés?
2: A futuro, 65 años.
0: ¿Estás bien, viejo?
2: Sí, gracias a Dios por ahora, vamos bien con la salud.
0: Los valores al nieto.
2: Los valores al nieto, justamente. Y bueno, me sigue muchísimo y estoy feliz con todo eso.
0: Qué mejor que eso, ¿no?
2: No, olvídate. Y te da ganas de vivir, ganas de seguir, ganas de luchar. Y siempre lo hice por la familia y bueno. Y ahora sigo con el nieto hasta que lo pueda acompañar.
0: Y sí, ¿por qué no? Aparte, sí. Al nieto le gusta lo que me decía, que le encanta ir.
2: Sí.
0: Juegue, no juegue, juegue nueve, no juegue, juegue central, ahí comparte con los amiguitos.
2: Se ha hecho un muy lindo grupo. Y entonces, y uno también trabaja hablándolo. Vos sos parte del equipo. Y vos vas y participás. Si te toca, hacés lo que tenés que hacer. Y si te toca, sos parte del equipo. El equipo es todo el conjunto.
0: Exacto.
2: Así que, bueno, porque si no, por ahí se reviran, se ofenden y cosas así. Así que, bueno.
0: Mira, acá salió la otra hija, me parece, ¿no? La Tana dice, qué grande Luis, un abuelo. La Tana... Después, orgullosa de ser hija de ese señor. Gracias a todo, la familia de Iraola, por recibirme así. Pachu.
2: Claro, ¿cosa? Pamela, la mayor. La mamá de...
0: Ah, la mamá, también está en el vivo. Sí. Bueno, y acá el señor lo vamos a saludar. ¿Cómo se llama usted?
1: Juan Zagardía.
0: Juan Zagardía, que ahí estaba.
1: El padre
0: Simón. Sí, que siempre estás ahí con Lende. Siempre. ¿Y cómo te sentís acá? ¿Cómo agarraste Iraola? ¿Cómo apareciste en Iraola?
1: Bueno, yo soy de Las Tocas, me crié frente a la cancha de Las Tocas, en mi casa.
0: ¿Mira?
1: Y toda la vida ahí. Y bueno, llamaron a Simón para invitarme a jugar en cuarta. Y bueno, ahí lo empezamos a llevar y le gustó. Y bueno,
0: ¿Lo llamaron para Iraola, no para Las Tocas?
1: Para Iraola.
0: ¿Y ya lo fichaste para Iraola?
1: Claro, yo me dejé el agrario cuando tenía 22 años.
0: Sí.
1: Así que no fui más. Y después lo invitaron a Simón en cuarta y arrancó. Y así que cuarta, tercera ahora y ahí estamos.
0: Y pero estás siempre ahí con el equipo también, lo ayudás a Lende, a Juan Martín también, sí. Lo veo, yo lo he visto.
1: Siempre metido.
0: Sí. ¿Y cómo te sentís? ¿Cómo ves, como lo dice acá el abuelo,
1: un grupo lindo, contento, así que van, son todos amigos, como decía Juan Martín, un grupo lindo. Así que sí, acompañando, tratando de ayudar, acompañar un poco.
0: Por eso, los resultados a veces se dan o no se dan. Han tenido la suerte de ser campeón con nuestra. Es muy difícil. Vos que has jugado al agrario, el agrario es muy difícil salir campeón.
1: Muy difícil. Y en la época mía, que se jugaba tercera, primera y segunda nomás, era muy difícil.
0: Pero ahora mismo es muy difícil haber llegado a ser tres campeones bacán en la historia, porque en tercera, segunda, veterano, es muy difícil ser campeón. Hay equipos que hace años que no salen campeón. Y arman los mejores equipos, pero cuando vos llegás a las finales, si no tenés suerte, no ligaste, o no la metiste, pegó en el palo y te quedás afuera.
1: Sí, el otro día con Las Tocas era perder 1-0, lo empataron ahí en el último minuto.
0: Y después lo ganan por penales.
1: Y si no, quedaban afuera.
0: Pero viste cómo es esto.
1: Habían ganado todos los partidos casi.
0: Habían sido casi uno de los mejores equipos, junto a la Pastora también. La Pastora, están ahí metidos todos, pero después cuando llegás a las finales... Es muy difícil.
1: Los cruces ahí a veces.
0: Pero bueno, lo importante acá es compartir, es estar, es ir, que vos tengas ese amor por la cancha, por ir por tu nieto, ir a Vela, ir a Las Tocas, ir a la patria.
2: Sí, o sea, uno lo hace con responsabilidad. Cuando yo me comprometí con Masi a llevarlo, después hay que cumplir. Entonces, antes de dar el sí, yo saqué bien las cuentas, cómo iba a tener que hacer, dónde iba a tener que viajar, cómo iba a tener que depender con él al trabajo. Pero bueno, gracias a Dios me viene saliendo todo redondito y bueno, qué mejor que una vez que fue a jugar al agrario, salir campeón, que es muy difícil, como decís vos, Así que, bueno, ya está el sueño cumplido. Y ahora

0: ahora, bueno, el año que viene, es como decía Martín también, que yo soy, estoy de acuerdo con eso, que me parece que todavía son chicos para enfrentarlo en segunda.
1: Yo digo lo mismo. Pero
0: así que, qué sé yo, por ahí hubieran... Antes, cuando yo jugué en tercera, era hasta los 16 años, la tercera. Entonces ya a 16, 17 ya puede ingresar a segunda. Pero bueno, están dadas las cosas así y bueno, veremos qué es lo... cómo se soluciona todo.
1: Bueno, ¿a quién le quieren mandar un saludito?
0: A mi familia, particularmente.
1: Decime.
0: Que son en,
1: el
0: que
1: sostén
0: acompañan,
1: tus, las ganas de vivir.
0: En todo, ¿eh?
1: A ver, dame los nombres.
0: A mi mujer, Eva.
1: ¿Cómo se llama?
0: Eva.
1: Eva, la mamá de las dos chicas.
0: Sí.
1: De Pamela y de...
0: Exactamente.
1: Y de Agus. Agus, ¿no?
0: Y Agus, sí. Y bueno...
1: ¿Hace cuántos años estás casado?
0: 41.
1: Ah, qué hijo de mí. ¿Cómo hace? Una cosa loca.
0: Sí, pero crack. ¿Sabés qué pasa? Cuando hay amor mutuo, se toleran las cosas.
1: Sí.
0: Nosotros hemos pasado momentos difíciles, pero siempre uno al lado del otro y a remarla. Y bueno, y así, no sé si es la clase mía o...
1: Y me criaste dos hijas hermosas.
0: Sí. Orgulloso de mis hijas.
1: Y te dio un nieto.
0: Y me dio un nieto, varón.
1: ¿Un solo nieto tenés?
0: Sí, un solo nieto.
1: ¿La otra chica no tiene hijos?
0: No, ¿cómo es? Ni tiene pareja tampoco, así que... Dice, de mí no esperes nieto.
1: No,
0: así
1: tranquila, que, de joven todavía, sí, tiene tiempo.
0: Así que, bueno, orgulloso de mis hijas, sí.
1: Bien, ¿y de la familia?
0: Y de la familia, sobre todo. Y después, bueno, a esta gente de Iraola que nos ha abierto las puertas, que atienden muy bien a los chicos y todo. Y bueno, no se puede pedir más.
1: Qué grande viejo.
0: Sí. Así que bueno, feliz de...
1: Me hace emocionar, viejo. Muy bien. Hermoso grupo los chicos de Iraola, dice el Pitu López. A ver, usted, señora, ¿quién me va a mandar saludos a Gardía?
2: También la familia, mi señora.
1: ¿Tu señora cómo se llama?
2: Marianela,
1: que sí, sin las mujeres no se puede aguantar este agrario. No, yo lo digo porque yo soy soltero, no pasa nada. Tengo una hija estudiando medicina a la barriga y no viene nunca acá, pero puedo hacer estas movidas porque estoy solo. Pero no sé, si tiene una mujer, no sé si bancaría, estoy todo el día con el agrario. Sí. Pero por eso, a ustedes no nos bancaría una mujer, sino...
2: Así que bueno, a Marianela, a la gente de Iraola, al grupo.
1: ¿Cuántos hijos tenés?
2: Dos, Simón y Martín.
1: Y Martín.
2: Así que sí.
1: Así que bien. Y estás también muy contento.
2: Sí, contento. Y me gustan los chicos, la movida, llevarlos, traerlos, acompañar. Me gusta. Por eso lo hago, así que con gusto.
1: Claro, eso de ponerse las pilas, vamos, sí. como decía Martín, está en el grupo de padres, a ver quién pasa a buscar quién pasa a buscar a él, yo llevo a mi nene, yo llevo, quiero, y eso,
2: sí.
1: Eso se arma los grupos. Es la única forma de salir campeón acá también, los grupos.
0: Sí, seguramente, cuando hay una organización y hay una responsabilidad de por medio, lógicamente que los resultados
1: se dan,
0: es como decís vos.
1: A veces hay que ligar también.
0: Exactamente.
1: Pero bueno, sin grupo de padres, sin grupo de DT, sin grupo de amigos, no podés llegar a ningún lado.
2: No logré nada.
1: Es imposible, hoy imposible. Debe ser la vida misma,
0: claro.
1: Como dijiste vos. Tengo una mujer que es una familia, es la vida misma. Si vos no hacés...
0: O sea, mi señora, no, cuando empezamos a ir al agrario, no quería ir, porque ella sufría ver jugar al nieto. Y le empecé a insistir. Hoy es la primera que está sentada en el auto... para ir al agrario, con sus masas, con sus tortas, con su equipo
1: una
0: de mate.
1: Crack, una crack.
0: Y una graja. Y bueno, y entonces, ¿cómo no te vas a sentir orgulloso?
1: Sí, gracias.
0: Feliz.
1: Bueno, salió de todo un poco acá. Salió una nota con los chicos, acá Martín trajo a usted, y está bueno, yo le dije que vengan todos, porque el estudio está bueno, la radio está buena, es algo que... Yo cuando... a mí se me ocurre, yo estaba haciendo streaming agrario, lo hago de casa también y todo aquello, y digo yo, terminó la final de la apertura, y digo yo, ¿cómo yo no tengo una radio? Pero se me prendió en serio la palabra porque yo estuve ese domingo en los festejos, estuve solo, pero hice todo a la vez, los festejos, ir ahora, de todos los clubes, digo, otros los invitan y no salen buenas, algunas cosas así, ¿no? Y ahí nomás se me prendió la lamparita, llamé a una amiga que tengo, que yo

0: No hacía radio, hace como 3 años no hacía radio. Y lo llamé a Leo, le digo, me gustaría ser agrario. ¿En serio? Me dice. Se embaló el dueño de la radio, me dice, ¿en serio? Sí, yo sé que la movida que haces vos. Dale, nos ponemos de acuerdo enseguida. Y enseguida nos pusimos de acuerdo y es lo que yo quiero, esto. Traer. El lunes hago un resumen, el martes traer equipos y el jueves traer instituciones que también se la merecen saber si están laburando o no están laburando. Así que empecé con eso, hace como un mes. Y está bueno.
1: La verdad que te felicito. La verdad que te felicito porque llevar el fútbol agrario para que lo conozcan todos y abre los ojos para que se acerquen al agrario, porque hay familia, hay gente muy buena y entonces por eso te felicito por eso. Ojalá puedas persistir en el tiempo y para difundir esto que es el fútbol agrario, que es tan lindo.
0: Sí, la gente de campo. Bueno, gracias, gente. Ahora los saludo. Bueno, vamos. Le metimos 1 hora y 10 casi hablando con ustedes. Buenísimo, ¿eh? Es la idea, ¿eh?
1: Bueno, los agradecidos somos nosotros y gracias por el espacio, por expresar lo que sentimos.
0: Qué grande el viejo, ¿no? ¿Eh? ¿Algún saludito más?
2: No, no. Listo.
0: Bien ahí.
2: Estamos completos. Estamos completos.
0: Ahora los saludamos y nos despedimos del vivo, ¿no? Gracias, gente, gracias. Estamos en 95.1 Radio Nativa, la verdad, emotiva. No se pierdan, queda grabado este vivo. Este vivo va a quedar grabado para que los chicos lo puedan ver, para que los padres lo puedan ver. Va a quedar todo grabado. Cuando lo quieran ver, queda en Instagram, en Puro Agrario, Puro Guión Agrario, queda guardado. El que escuchó la radio nativa, una radio muy escuchada. La verdad que me pone feliz que hayan venido de la decisión.
3: Y que hablen todo.
0: Y que hablen todo.
3: Eso está bueno. Por ahí viene el abuelo, como decía, que lo lleva a todo lado. Y bueno, eso está lindo también.
0: Juan Martín Torres dice, muy buena nota, pero es la idea es que se conecten todos, que lo vean. Hoy había 18, 20. Estos vivos lo terminan viendo 2.000, 3.000, mucha gente. Parece que no, pero se hace una bola. Mirá, los chicos de la bola. Mirá este nene, este padre, este abuelo, estos hijos que se conectaron.
3: Por ahí el
0: Tanto.
3: club de afuera también que miran también.
0: Sí, todos lo
3: Cuando
0: miran.
3: vos subís los videos de los nenes que le da premio al mejor
0: Sí.
3: jugador, al mejor arquero.
0: Así que, bueno, nos estamos yendo.
3: Sí.
0: Nos vamos del vivo. Ahora voy a saludar a esta gente. Gracias, gente. Va a quedar todo, aguante el agrario y la familia, es la idea, Agus. Genial, es la idea, esto, familia, el agrario, los chiquitos, es lo que amo yo y yo no cambio en nada. Lo que es la cuarta y la tercera es una cosa que me saca, me da vuelta la cabeza. Es tan lindo, tiene todas las categorías, pero a mí la cuarta y la tercera es la que más me llama la atención. La familia, el agrario, todo. El agrario sin familia no podríamos ser
3: Y
0: agrario.
3: no.
0: Tenemos 10.000 problemas, siempre el problema,
3: Sí.
0: pero siempre los chiquitos te sacan todo. Tercera, cuarta, es increíble. Gracias, gente. Ahora saludo a los
3: Nos
0: papás.
3: vemos. ¿Y el jueves con quién estamos?
0: El jueves vamos a estar con la gente de Las Toscas.
3: Así es.
0: Con la comisión de Las Toscas vamos a traer a Martín Moreno, el presidente. La idea es traerlo, que venga él con la familia, también a comerse una picadita, tranquilo, a charlar, a hablar de estas toscas, a ver qué es lo que quiere hacer, qué es la idea que tiene.
3: ¿Cómo viene
0: Bueno,
3: el club? La
0: claro,
3: cuota.
0: exacto, si hay cuota, es la idea. Así que si querés meterle música, nos estamos
3: Nos
0: yendo.
3: estamos yendo.
0: 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F95.1 FM Tandil, la radio
3: Así
0: más
3: es.
0: escuchada. Estuvo muy bueno el programa. Parece que no, pero está bueno el programa. Gracias, gente.
3: Nos vemos.
0: Nos vemos.

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1: Esta se llama. Esta es. Si va a ser, será. Si va a ser, será. Vamos, vamos para adelante. Vamos con la palmita arriba.

0: Muchas gracias, muchas gracias.
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0: Muchas gracias, buenas noches.
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0: morir.
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Gracias. Esto es imposible abarcar esto. No sé de qué se trata. No me quiero hacer cargo. Gracias.

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1: Gracias, muchísimas gracias. Lo llevamos en el corazón.
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1: Buenas noches. Vamos.
2: Y es otra noche.

0: zabrał ze swój.
1: Para ustedes, para ustedes, un aplauso súper grande para la gente de la conga. Gracias por invitarme esta noche. Son increíbles. Gracias por el cariño y muchas gracias a toda la gente presente. Aguante el cuarteto, hermano.
2: ¡Vamos!
3: Aguante el grito.

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1: Bueno, está de más que hay un agradecimiento infinito para ustedes. Esto es una locura, ya no sabemos cómo llamarle. La cantidad de gente que ha venido hoy es... les agradecemos para siempre, porque esto no existe en el mundo. Ustedes son conscientes que esto no existe en el mundo, este gentío detrás de un cariño, detrás, no sé. Bueno, agradezco y agradecemos a todos ustedes que se hayan venido hasta aquí.

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Cuando la patria argentina se desangraba en la guerra y los barcos de Inglaterra bombardeaban las Malvinas, cuando el dolor y la ruina el derrumbe presagiaba, y al ver que su patria estaba sumergida en el dolor, un errante trovador estas décimas cantaba. Hoy nuevamente el dolor, hermanado de la crueldad, envuelve la humanidad con el manto del horror. El extranjero invasor con salvajes ambiciones se vuelca con sus cañones sobre América Latina y se tiñen las Malvinas con sangre de dos naciones. Una de ellas es Inglaterra, que en 1830 en una lucha sangrienta se hizo dueña de estas tierras, y Argentina, que se aferra al no querer negociarla y decidido a enfrentarla, les ha colocado de frente un puñado de sus valientes tratando de recuperarla. Y aquella flota naval temeraria y asesina cargó sobre las Malvinas con instinto criminal. Comandaba un general muy temido de Inglaterra, que traía desde su tierra el pecho lleno de medallas, galardonas de batalla ganadas en varias guerras. Y fue un primero de mayo, día del trabajador, cuando el temible invasor se le vino como un rayo. De las islas sin desmayo de todas partes advierte, como si un grito de fuerte le señalase el camino, diciéndoles argentino a jugarse hasta la muerte. Y entre el tronar de cañón, de infantería y de marina, se ve la audacia argentina y a su gente de ambición. En la difícil misión de destruirle la flota, va a morir como un patriota o pasarlo a deshuello, evitando que sobre ello caiga el peso de la derrota. Y es tremendo imaginar cómo las fuerzas inglesas imponen su fortaleza tratando de desembarcar, mientras las aguas del mar se tiñen de colorada, van quedando en las patriadas helicópteros y aviones y grandes embarcaciones en los mares sepultadas. Y en el terrible fragor

0: sangrienta guerra, parece quedar la tierra paralizada de horror, quedando en el estupor de las trágicas jornadas, esposas abandonadas, muchas novias sin su amor, y madres que con dolor lloraban desesperada, y muchos padres quedaron con el pensamiento fijo en aquellos pobres hijos que nunca más regresaron, que tenazmente lucharon frente del colonialismo y que hinchado de heroísmo en su puesto de defensa soportaron horas tensas de tremendo dramatismo. Pero hay algo que nos grita al contemplar tanta ruina, que en lugar de las Malvinas serán las islas malditas, quedando en ellas clarita con imborrable renglón la dramática lesión donde un claro de evidencia las penosas experiencias escritas con los cañón. Y al terminarse la guerra se verán con desconcierto a centenares de muertos en los mares y en la tierra, y Argentina, Inglaterra, si logran mirar atrás, se darán cuenta quizás al pensar lo que han perdido, que mejor no hubiera sido que seguir viviendo en paz. Hoy a causa de las Malvinas, como jamás en la vida, endeudada y sumergida está mi patria argentina. El poder de una heroína despiadada de Inglaterra, que arrojó sobre esta tierra, con escena dolorosa, una nación poderosa, destruida por la guerra.
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Hola, hola, hola, hola, hola, hola, hola, hola, hola, hola, hola, hola, hola, hola, hola, hola, hola, hola, hola, ¿qué tal? Muy, pero muy, pero muy buenos días, señoras y señores. De esta manera comenzamos la mañana de la 95.1. Arrancamos en este miércoles 23 de septiembre cuando son las 9.05 minutos y arrancamos acá en FM Nativa con estudios y planta transmisora en calle Labardén. Operación técnica puesta en el aire y conducción, quien te está saludando. Mi nombre es Leo y vamos a estar juntos hasta las 13 horas compartiendo, disfrutando y escuchando todo el folclore y todas las milongas que vos vayas solicitando y luego estaremos con el ritmo para bailar.

Habilitamos el 2494-027244. 2494-027244. Ya tenemos varios mensajitos. Ahí vamos a estar cargando la música. No te duermas porque después no llegamos con el folclore. 027244.

0: 9 minutos, vamos con mensajes, ¿eh?
1: Buen día, Leo, querido, ¿cómo te va, hermano? Te habla Jorge. A ver si me puedes pasar la Navidad de José, hermano, que hace día que les quiero escuchar. Un abrazo a la distancia de tu amigo Jorge. Que sigas bien, Leo, querido. Muy buena la música hasta ahora. Seguí así que vas bien, viejo.
0: Vamos, chau, Jorge. Chau. No le aflojes, Jorge, no le aflojes, ¿eh? Muy bien. Normita, buen día. Es el mayor fan de tus logros, solo tú sabes cuánto costó, ¿eh? Muy bien, el cartel de todos los días. Héctor Mayer, hola Leo, buen día, me pasaría los chasquis. Gran saludo, Héctor, ¿eh? ¿Cómo va vos? ¿Todo bien? Un abrazo grande y gracias por estar en frecuencia, ¿eh? Hola, hola, hola, muy buenos días, Leo. Feliz miércoles, Susan, gracias. A ver, ¿qué nos dicen por acá? Vamos con mensajes para...
2: Buen día, Leo. ¿Cómo anda? Leo, ¿me puede pasar cartas para una madre, para Chuchu, y aguante el fútbol agrario?
0: Ahí estamos, ¿eh? Aguante el fútbol agrario. Gran saludo para todos los muchachos ahí, ¿eh? Vamos con esto. Vamos.

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También debe ser por eso que encerrado soy una hiena, porque cumpliendo condena lejos de usted estoy preso. 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Nada me hacía saber que iba a cambiar mi destino. 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Y sin mirarme el bolsillo quiso venirse conmigo. 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Muy feliz por lo que deja, aprovechando el momento, con su cabellera al viento huyendo de su pareja. 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Y el que sangra por traición, la venganza le despierta. Y encontré la puerta abierta después de un largo jornal, y al desmontar del bagual encontré a mi amada muerta. Un papel doblado en dos que en letras grandes decía: espero a la policía, pero antes te espero a vos. Ahora que ya sé quién sos, ya no podrás traicionarme. Salí enseguida a buscarme, si es que querés la revancha. Echá el matungo a la cancha, vos sabés dónde encontrarme. Y salí a saldar la cuenta. Era un viento mi tordillo, en el filo de mi cuchillo estaba en juego mi osamenta. Y con venganza sedienta parado debajo el alero, los ojos como un brasero me esperó por la revancha. Pero a Dios gracias, en la cancha fue más ligero mi acero. El hombre cayó en silencio, limpié en la tierra el cuchillo. Me fui en busca del tordillo que había atado en un acacio. Pegué la vuelta despacio, acompañado por la suerte. Una madrina que fuerte hace sonar el cencerro y el aullido de su perro que le lloraba la muerte. Pensé que solo el placer terminaba con la historia, pero hoy llevo en mi memoria aquella linda mujer. Hoy siento mi pecho arder al faltarme su calor. Pensé que solo era flor para complacer mis antojos, pero hoy sueño con sus ojos que me llenaron de amor. Le pido, madre, que entienda

linda como ella se merecía. Mi corazón me pedía que haga una cruz con mi fierro, y llorando en el entierro me rodeó la policía. En la cárcel hay dolor, hay barrotes y un candado, y de aquel cuerpo a mi lado quedó en mi boca el sabor. Ya no hay más noches de amor, solo acuno mi resabio. Aquella voz sin agravios hace tiempo no la escucho, y en la colilla de un pucho busco la miel de sus labios.

Fue para un 8 de enero en el paraje Lezama. Cubierto de brasa y llama se queman dos parejeros. Un picacito ligero y una yeguita pintada, la que estaba preparada para cumplir las apuestas. Y fue en hora de la siesta cuando el silencio reinaba. A ese horario los mensuales descansa la mayoría. El fragor del mediodía de los trabajos rurales. Y los pobres animales sin más testigo que Dios, en aquel momento atroz de irremediable final, donde una trampa mortal los aguardaba a los dos. A las dos del día de enero, cuando el calor sofocaba, aquel estuz incendiaba misteriosamente entero. Y Domínguez el canchero a tiempo se ha despertado, por milagro se ha salvado de aquella temible hoguera y alcanzó a salir afuera para caer desmayado. Al tiempo que el fuego abraza con inmensa llamarada, sale en forma insospechada su dueño Raúl Larraza. Ve a Domínguez de su casa y tiene al ir a su encuentro, frente a sus ojos el centro de un tétrico panorama, el estú cubierto en llama con los caballos adentro. Mientras Raúl y Escudero como dos niños lloraban al ver cómo se quemaban los dos pobres parejeros, se escucha en el entrevero a la mujer que ve aquello. Tomándose los cabellos corrió hasta la quemazón, pidiendo entrar al galpón para quemarse con ellos. Nada se supo aquel día del desgraciado episodio. Nadie cree en tanto odio pa' tremenda cobardía. Solo con gran valentía se atreve alguno asombrado a ver un cuadro formado entre cenizas cubierto de dos parejeros muertos completamente quemados. Nadie puede imaginar tanta impotencia y dolor de aquel hecho aterrador sin estar en el lugar. Más de uno irá a aventurar alguna suposición de hallarle o no la razón, pero la raza del hecho es el que lleva en el pecho el peso de una traición. Aunque se apague la llama del lamentable suceso, no ha de borrar el progreso todo el dolor de Lezama. Vivirá siempre la fama del Picasso y la pintada, cuando en aquella largada hicieron vibrar las playas, ganando de raya a raya más de una depositada. Para la jerga burrera quedó un profundo dolor, un amargo sinsabor que fácil no se supera. Y en la última carrera sin público aficionado, el destino había apostado más de un boleto sin suerte al clásico que la muerte les ganaría cortado. Fatídica fue la siesta de aquel día delirante que deja de interrogante mil preguntas sin respuesta. El sol se perdió en la cuesta como un medallón dorado, testigo que fue callado y en un silencio absoluto tiende la noche su luto sobre los restos quemados.

Voy a cantarle a un amigo que el progreso lo ha olvidado. De promesas está cansado, luchar no tiene sentido. Hablo del recolector de residuos, por supuesto. Me recuerda aquel concierto de latas en la madrugada que un viejo tractor tiraba a un carro y a cielo abierto. Hoy es todo diferente, el mundo evolucionado. Un camión nuevo le han dado con muy bonitos colores, pero ellos siguen inhalando esos contagiosos olores. Flamean como banderas colgado de la baranda. La tecnología manda según los que han estudiado, pero al pobre recolector solamente la bolsita por los tarros le han cambiado.

¿Por qué decirle basurero a un hombre trabajador? ¿Por qué no decirle señor si a nadie le tocan nada? Trabajan hasta la madrugada con lluvias, fríos y vientos, y a casa vuelven contentos cuando la ciudad despierta, buscando una cama abierta para irse a descansar.

mi libro de otoño. Mi libro de otoño transita el silencio de algún pensamiento cuando estoy conmigo, bebido de tiempo. Y en el horizonte frontal del espejo rebota la frente de mis años viejos y mis años nuevos. Y el prólogo eterno, inconcluso y cierto, suspende un momento la letra redonda y transita el sueño de páginas hondas, crecidas de anhelos, estíos y cierzos. Es una paloma de papel cuaderno mi libro de otoño, callado y austero. Mi libro de otoño marca mi destierro de las arrogancias de todo lo incierto, de las falsedades, de los desalientos, de la muerte oscura de quien roba cielo sin ver que de abajo se aprecia el lucero. Mi libro de otoño es hermoso y lento, historias humildes, aves sin encierro, dolores que pasan sin odas ni premios, sin odios marrones que opacan el cedro de los que se alejan epílogo adentro. Mi libro de otoño transita el silencio de mi pensamiento cuando estoy conmigo, bebido de tiempo. Quiero que lo leas. No es simple, lo entiendo. Te dará en la cara todo el sol de enero. Lastimado el aire penderá en rocío para que tus ojos brillen al leerlo. Mi libro de otoño. Todo lo que tengo. Humilde paloma de papel cuaderno. Callado y austero.

tiene una carilla con un punto al centro. La dejes profeso para que tu mano o quizá tu beso le escriba las letras de todo mi tiempo. Mi libro de otoño, mi libro de otoño.

en un tranco largo allá pa' mi mocedad, porque hoy con la soledad del trago se me ha hecho amargo. A mi nostalgia le cargo cosas que el tiempo no olvida, de una noche de guarida que los dos tuvimos y luego la brasa que dejó el fuego quedó en mi pecho prendida. Mi mirada fue la de ella que comprendió mis antojos, y el sí de sus labios rojos aún la hicieron más bella. Enderezamos la huella, su rut tiñó mi pañuelo, el perfume de su pelo se fue impregnando en mi pecho. Abrí los ojos y el techo eran estrellas y el cielo. Humedeció mi pañuelo su perfume de mujeres, y recordando el ayer quedé ahogado en el anhelo. Y sin encontrar consuelo vi que sangraba mi herida, y aquella mujer prohibida solo me queda un reproche: ¿cómo pudo en una noche dejarme tanto en la vida? La envolví en mi poncho pampa para cubrirle una brisa, y aquel beso y su sonrisa dentro de mi alma se estampa. De mi juventud que acampa esa noche de pasión, recordé el sauce llorón de ramas caídas con brillo, que talló con mi cuchillo dos nombres y un corazón. Mi poncho pampa extendí de largo a largo en la cama, vi que faltaba esa dama y poco a poco entendí. Aquel candil que encendí apagado fue testigo, me puse el poncho de abrigo que hace añares soy el dueño, y di las gracias al sueño porque la tuve conmigo.

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se ahueque en silencio mi poesía, cuando calle mi voz no habrá palabra para darle las gracias a la vida. 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Con ella me vestí de amaneceres, pisando el rocío en la gramilla, escuchando el concierto de los pájaros. Su canto en libertad sirvió de guía. Amé la libertad desde pequeño, mi canto sigue libre todavía. Siempre intenté mostrar las realidades, nadie pudo engrillar mi rebeldía. De a poco fui perdiendo la inocencia, conocí la traición de la mentira. Elegí estar de pie que arrodillado, solamente ante Dios hinqué rodilla. Pude ver que el honesto y el honrado van cargando la cruz con hidalguía. En este mundo loco y desquiciado, donde el poder ignora su valía, la vida me ha plagado de defectos que intenté corregir desde mi hombría. Algunos soslayé con mis virtudes, otros están ahí con su porfía. Si no fui mejor, no habré podido, pero nunca diré que no sabía. Traté de ser feliz y en ocasiones cambié mi mal humor por la sonrisa. Desgajado y en pie broté de nuevo y pude ver la rama florecida. La vida fue sembrándome recuerdo, cada ausencia que tuve abrió una herida. Las voy cicatrizando en soledades, y aunque quiera olvidar, nunca se olvidan. A veces encontré en un silencio la palabra más sabia que tenía, y otras tantas solté por no callarme un discurso de pobres tonterías. Fui amigo del amigo sin bolsillo, no compré la amistad, nunca podría. Un amigo no tiene mezquindades, simplemente es la esencia compartida. Algunos pensarán que estoy partiendo, nadie sabe la hora de partida. Tengo tanto por dar que ni lo pienso, no me apura la hora de la ida. Tan solo agradezco desde ahora todo lo que vendrá para mi vida, predispuesto a gastarla

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16 minutos, señoras y señores, ahí estamos, ahí estamos, no se pueden quejar. Hemos tratado de complacer todos los pedidos y todavía me quedan mensajes, me quedan un montón de mensajes. Vamos a tener que levantar, chico, el ritmo, Hola Leo, buen día, me pasas un tema de Carlos Infante y un saludo para la gente de Gardey. Mil gracias, el chango, ¿Dónde anda el chango? Nancy, buen día. Están esperando las noticias las chicas, Buena. Buen día, Leo, nos dice Fanny. Oscar, buen día, dice... Ahí voy a estar con la información. Oscar nos dice, buen día, espero que digan qué pasa en Tandil estos políticos, Leo. Ya no podés andar en la calle tranquilo, yo vengo tarde de trabajar y paso por las vías porque vivo por ahí, Ahora vamos a estar con la información. Nosotros, quiero que se queden tranquilos, que buscamos en todos los portales y de hecho también buscamos información. Pasa que cuando nos mandan algo, lo chequeamos. Es el deber de corroborar de la información, pero todo lo que tengamos que decir, lo decimos,

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1: 10:16 minutos. 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Vamos a los principales títulos policiales. Un joven fue trasladado al hospital tras recibir un disparo en el cuello. El hecho ocurrió durante la noche del martes en la zona de calle La Prida y Las Vías. La víctima fue asistida en el Hospital Municipal Ramón Santamarina y se encuentra fuera de peligro. Un joven de 25 años fue trasladado durante la noche de este martes al Hospital Municipal Ramón Santamarina luego de sufrir una herida de arma de fuego en la zona del cuello. De acuerdo con la información a la que pudo acceder el portal, alrededor de las 23:30, personal del SAME asistió a la víctima y dispuso su traslado al centro asistencial, donde recibió atención médica. El episodio se habría registrado en inmediaciones de calle La Prida y Las Vías. Tras ser evaluado y asistido por los profesionales del hospital, el joven se encuentra internado en la guardia fuera de peligro. Hasta el momento, la policía no brindó información oficial sobre la circunstancia en la que se produjo el hecho ni sobre posibles responsables.

0: 10:19.
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0: Locales. El gobierno de la provincia comprometió recursos para avanzar en la infraestructura del barrio San Susi.
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0: 10:20. Seguimos con más información. Policiales aprehendidos por realizar caza furtiva en un campo de la zona. Este martes, personal del Comando de Prevención Rural, CPR, Tandil, interceptó a 4 hombres domiciliados en nuestra ciudad, quienes se encontraban realizando tareas de caza furtiva con perros de raza galgo en el interior de un establecimiento rural de la zona, tras acudir a una alerta recibida de la dependencia policial. Durante la intervención se constató que los involucrados hallaban utilizando 6 perros galgo y tenían en su poder una pieza de liebre europea sin vida. Al requerirle la documentación correspondiente, se estableció que no contaban con la licencia de caza ni la autorización del propietario del predio para ingresar al lugar. En consecuencia, el personal policial procedió al decomiso de la pieza capturada y la sustanciación de las actuaciones correspondientes por infracción a los artículos 268, 274 y 273, inciso K, del Código Rural, Ley 10.081. Locales, UDGRA, Tandil denuncia que los empresarios no pagan la obra social de los trabajadores. Por el momento no hay necrológicas cargadas. Vamos a continuar con más música solicitada en vivo por la 95.1 FM Nativa, Sentir Nacional.
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0: te va a gustar.
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0: Ahí estamos, 10:41 minutos. Muy buenos días, Vane. Gracias por estar en Frecuencia. Vamos a ir buscándole música de nuevamente Antonio Ríos. Nadie sabe, temazo. Vamos a ir saludando, vamos a ir agradeciendo. Si viene la música solicitada. Sandra, gran saludo para vos.
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0: Se viene la música de Leo Matioli, algo de lo que tenemos solicitado, Leo. Hacemos un bloquecito santafesino. Leo, Uriel, Dalila, metele eso que me encanta, me dicen por acá. Si gran saludo, Esteban, para vos. 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
1: Compartiendo la música de Leo Mattioli. Buenos mensajes, buenos temas me dicen por acá. Vamos las chicas, vamos las chicas.
2: ¡Echa, Leo! Pues, levantando el ánimo, que es fría mañana.
1: No.
2: Ay, acabo caminando por las callecitas de Tandil.
1: Qué desastre el clima, qué desastre, qué miseria. Tres empanadas. El clima, hay una tristeza social, un decaimiento, una tranquilidad. Es un combo de todo, Te agarra medio flojito de, no de papeles, sino medio bajón, medio depre con esto. Mamita querida, mira que nosotros le ponemos onda, Pero viste, esto es como remarla en el dulce de leche, loquito,
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1: Buen día, Leo, buen miércoles. Cristina, te mando un beso muy grande. ¿Cómo nos vamos preparando para el domingo, chicas? Nuevo lugar, nuevo camino, ¿cómo están? Ya están hinchando las bolas donde se van a sentar, Yo quiero esta mesa, yo quiero la otra. Ponen una foto y te dicen, ¿ves? De la segunda fila, la cuarta, ahí le voy a poner mantel. Yo les voy a decir algo, porque está bueno ir aclarando un poco en estos días grises. Cada uno, como en los diferentes lugares que se ha estado, siempre tratan de tener un lugar. Pero recuerden que es por orden de llegada. Entonces pónganse las pilas. El domingo, temprano.
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4: Buen día, Leito. Un saludo ahí para la 95 y vos. Mandame un temita, pasame un temita cualquiera. Vale, gracias.
1: Vamos, Juan, vamos. Mira, este audio te salió callado, Juan, ¿Por dónde andan los muchachos, ¿Por dónde andan los muchachos, Yo me voy a poner a ver qué hay para venderle, Sí, necesitamos unos mangos, aunque sea para hacerle un buen guiso. Adrián me dice, mirá, dice, yo acá tengo de todo un poco, Adri, vendemos todo lo que vos tenés ahí, le metemos el disco, leña a la salamandra, un buen guiso de arroz con albóndigas y papa. ¡Ay, Dios!
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1: Fíjate, ¿con qué poquito? ¿Con qué poquito? Tiene que tener albóndigas, sí. Te doy el número de Juan, Te doy el número de Juan. 2284-651450.

0: Los años que hacen que no uso jogging, he ido a casamientos de jogging, he ido a cumpleaños de 15 de jogging. Dice. He hablado con la gente de la salada para que me fabriquen jogging con los bolsillos hasta la rodilla, para meter la guita, para salir a comprar.
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2: Leo, ni los perros salen acá, el frío que hace.
0: ¿Aló?
2: Andamos por Villaguirre.
0: Oh, este loco va a terminar comprando una casa en Villaguirre, ¿eh? Sí.
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2: Perdón, por Villitalia.
0: Oh, ya no sabe ni dónde anda, ¿eh?
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3: ¿Sabes, Leo?
2: Vos dale idea a la gente que nos van a cagar en serio, ¿eh?

0: A ver qué nos dicen por acá, chicos.
1: Hola, Leo, buen día. Felicitaciones que conseguiste el lugar para hacer mateada de vuelta. Qué bueno, Leo.
0: Gracias, Mirta, gracias.
1: Me alegro mucho, aunque yo no voy, pero bueno, me alegro mucho, Leo, que les vaya bien y que puedan seguir con las mateadas y con los bailes a la noche, los viernes.
0: Gracias, Mirta.
1: Un abrazo, Leo, que tengas lindo día. Besitos a Felipe.
0: Gracias, Mirta, gracias.

Carnival. Metele leito, querido, dicen por acá. Aguante, nativa. ¿Dónde está feo el día? Dice. Yo voy en el auto cantando, gritando, dice, como si hiciera 35 grados. Qué lindo eso, ¿eh?

0: Fanny con la música a todo volumen, ¿eh? Hola, Lito, soy Remisero. Siempre te escucho, nunca te escribo. Dice, qué buena música, Aguante Nativa, dicen por acá. Este fue temprano, chicos, ¿eh?
1: Che, Leo, levanta el ritmo porque me estoy durmiendo.
0: Ah, eso fue temprano.
1: Buen día, buen día.
0: Che, ¿y ahora cómo estamos, Charlie? ¿Cómo estamos?
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0: ¿Qué sería el momento raquetazo de la radio? El viagrazo radial.
2: ¡Arriba! ¡Llévala, llévala! ¡Ay, que lo parió Sergio Oliva!
0: ¡Que lo parió Sergio Oliva! Está enloquecido el de la banda El Rojo Vivo, ¿eh?

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Qué bien que la hice. Cómo me gusta eso, chicos, qué bárbaro. 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Le mandamos un gran saludo a Rodrigo Lema, lo felicitamos. Que va a ser papá nuevamente, Rodrigo Lema, así que gran saludo para él, felicitaciones, lo mejor de lo mejor para Rodrigo Lema. Si vos tenés el contacto, decile, te felicito, gordo, a buena hora, a disfrutar todo lo que viene y a seguir metiéndole. Vamos, vamos, vamos, vamos. Esto es la 95.1. 30 años, chicos. 30 años.

0: Y vamos a sortear dos entraditas para el show de Pablo Lescano.
1: Las palmas de todos los dedos en arriba.
0: Genio, dice Lucho, ahí querido, un abrazo grande. No hay uno que no te lo diga, ¿eh? El show que brinda Pablo Lescano es descomunal, ¿eh? ¿Qué pasa con el negro ahí? ¿Qué pasa con la gente de Andrew Gas? Gran saludo para la gente de Andrew Gas. No dan abasto con las garrafas. Es una cosa de loco. Y si el frío no afloja, la garrafa se termina. Una puteadita y le manda un mensaje al negro. El otro día me decía, dice, o sea, es que una mujer se olvidó de que estaba grabando un audio y escuchó, viste, estaba... Apretó para mandarle un audio, tráeme una garrafa, y se escuchó, otra vez se terminó la garrafa, la puta que lo... Y le dice, hola Andrés, querido, cuando andés por el barrio, tráeme una garrafa. Se escuchó toda la puteada.

Qué bárbaro lo de anoche, ¿eh? Anoche fue una de las noches en Puro Agrario que estaba el pele acá, empezaron a caer chicos. Dicen, ah, van a venir dos o tres. Ya no le creo más nada. Cuando te dicen tres, calculale entre 13 y 19 más o menos. Los padres, los abuelos, toda la gente de Iraola. Yo creo que vino medio Iraola anoche acá a la radio, ¿eh? Sí, sí, estábamos sacando la cuenta con el Melo en los habitantes y todo. Yo calculo que estábamos casi, casi todos. Y yo, que soy muy observador, cuando el Pela empezó a armar todo, lo que es la picada, los menesteres que tiene ahí, cuando venía los chicos, se sentaron, yo digo, los miré, ¿viste? Pibes muy deportistas, cara de buenos jugadores, digo, estos no van a comer mucha picada. ¿Qué conclusión saco yo? Que después me queda, ¿viste? Digo, ah, ¿y qué van a tomar? No van a tomar alcohol tampoco, no. Terminó el programa y fui todo ilusionado a la parte donde se hace la picadita, digo, bueno, acá me encuentro de todo un poquito. Nada, nada. ¿Qué lo parió?

12:37 minutos, vamos a ir saludando, chicos, vamos a ir agradeciendo a las firmas comerciales que nos están acompañando, como lance la gente de M&M Motos de Maximiliano Morrone. 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Si te quiero...

12:44 minutos, señoras y señores. Buena, buena música, dicen por acá. Gracias por los videos, gracias Lucho. ¿Cómo anda, Juan? ¿Qué pasa ahí con...? ¿Vos tenés alguna info de la línea blanca? ¿Qué pasa? Dice que la van a hacer línea violeta. ¿Línea violeta quieren hacer? ¿Es verdad eso, Juan? Vos que estás ahí en el mando. ¿Cambiamos un poquito el ritmo? Y levantamos el volumen.

Ahí estamos con un clásico de clásicos, ¿eh? Voy a saludar, voy a agradecer. 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Hola Leito, ¿cómo estás? Pasame algo de Soda Stereo, dice. Buena música, ¿eh? 027244, 027244. Bloque clásicos, clásicos, clásicos, clásicos y clásicos.

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Dice, hola, buenas, me llamo Adriana y estoy ofreciendo mi servicio de limpieza. También cuido abuelos, soy muy amable y responsable. Tengo currículum, referencias comprobables. CEL 2494-561535. Desde ya, muchas gracias. 56 1535 el número de Adriana.

Gracias a todos los que estuvieron ahí del otro lado. Muchísimas gracias. Hoy 21 horas, frecuencia 80-90 en la conducción de Juan y Edith. Imperdible lo de hoy, lo de Juan y Edith, frecuencia 80-90 a las 21 horas. Gracias a todos. Nos reencontramos mañana a las 9 de la mañana. Beso grande. Chau.

0: DJ.
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0: Para ustedes, un aplauso súper grande para la gente de La Conga. Gracias por invitarme esta noche. Son increíbles. Gracias por el cariño y muchas gracias a toda la gente presente. Aguante el cuarteto, hermano.
1: ¡Vamos!
2: Aguante el cuarteto.

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0: Buenas noches. Vamos.
1: Y es otra noche.

0: maravillosa.
1: Para ustedes, para ustedes. Un aplauso súper grande para la gente de La Conga. Gracias por invitarme esta noche. Son increíbles. Gracias por el cariño y muchas gracias a toda la gente presente. Aguante el cuarteto, hermano.
0: ¡Vamos!
2: Aguante, Nicky.

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